Bienvenido a nuestra última hora juntos aquí en el Lobo 106.1. Acabas de escuchar a Bon Jovi con Only Lonely, así como The Time of My Life de Benson Boone. Muy buenas tardes para ti. Hemos llegado al punto de la tarde en donde necesito que hagas contacto. Quiero que me mandes ese mensajito o ese audio al 614-106-1074, porque precisamente requerimos de tus sugerencias. ¿Qué quieres escuchar? Espero que tengas tiempo para hacer ese contacto y decirme qué canción agregamos. Lanza un par, una canción, lo que tú quieras, a través de la vía WhatsApp o redes sociales, porque siempre, como cada tarde en la última hora, pues hay que cerrar nuestro tiempo juntos con lo que tú tienes ganas de escuchar. Ahora llega Coldplay con Beyoncé aquí en el Lobo 106.1.

0: Acabas de escuchar The Best, Tina Turner, aquí en el Lobo 106.1. Muy buena canción para cantar a todo pulmón. Seguimos con más música y ojalá puedas hacer contacto, porque seguimos con todos los hits y todos los premios. Ya están llegando las sugerencias, te agradezco. Las voy agregando poco a poco, tú no te quedes sin escuchar tu canción favorita. Ya está lista Taylor Swift. También veo por acá Bryan Adams. ¿Qué más? ¿Qué más propones? Espero tu petición. Por ejemplo, por acá me mencionaban: excelente tarde, me podrías poner Welcome to the Jungle de Guns N' Roses. Y ya está programado. Estás en el Lobo 106.1.
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0: Seguimos con más. Más de tus sugerencias. 614-106-1074. Esto fue Welcome to the Jungle de Guns N' Roses. Y vuelvo con una petición más. De hecho, dice: hola, linda tarde. Queremos escuchar Late Night Talking con el buen Jarritos. Dice: muy bien, ya viene enseguida Harry Styles con este tema musical y lo que tú vayas haciendo llegar, ¿qué te parece? Estás en el Lobo 106.1.
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Después de James Blunt, nos vamos con algo más para finalizar esta tarde. Es Ariana Grande. Hate That I Made You Love Me en el 106.1.

0: El reloj marcando las 6:56. Ya me tengo que ir. Muchas gracias por haber estado conectado a lo largo de esta tarde, disfrutando de más y mejor música. Esto continúa, tú lo sabes. Pero ahora, quien estará a tu lado es Charlie contigo. Ya viene en punto de las 7, así que no te vayas. Atento porque siguen las sorpresas por acá y te pido, te cuides mucho porque yo mañana vuelvo aquí a cabina para ti en punto de las 3. Soy Ariana, estuve en tu compañía y esto es El Lobo 106.1.
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11: El secretario general de Gobierno, Santiago de la Peña, reiteró que la irresponsabilidad del gobierno federal ha provocado el ingreso de la plaga de gusano barrenador al país, afectando con ello a la ganadería de Chihuahua, una de las actividades más importantes por la derrama económica y la generación de empleo. Santiago de la Peña indicó que ante los casos que se han confirmado en animales domésticos, se deberán reforzar los protocolos sanitarios y dijo esperar que las acciones implementadas por la Federación, como la dispersión de la mosca estéril, permitan que los casos activos disminuyan.
12: Es lamentable, como te decía, que las malas decisiones del gobierno federal reinstalaron esta plaga de gusano barrenador en todo el territorio nacional, esté afectando a todo el estado de Chihuahua. Somos el estado número uno en producción, el estado número uno en exportación, y la verdad es que el daño, pues, se puede cuantificar a partir del cierre de la exportación de los últimos 2 años y medio, pero también habrá que cuantificar el daño que se le hace a esta actividad.
11: Los ministros de la Suprema Corte podrían buscar un acuerdo para elegir a su próximo presidente, si es que el Congreso de la Unión no resuelve la antinomia que derivó de la reforma judicial. Así lo indicó el coordinador de Morena en la Cámara de Diputados, Ricardo Monreal. Y es que en 2024 Morena y sus aliados aprobaron la reforma al Poder Judicial para que sus integrantes fueran electos por voto popular. Sin embargo, para elegir al presidente de la Suprema Corte de Justicia de la Nación, se estableció en el artículo 94 constitucional que se realizaría con base en el número de votos obtenidos. El brote de ébola en la República Democrática del Congo, que con casi 5.000 infectados y más de 2.300 muertos, es ya el segundo peor de la historia. Dista mucho de estar bajo control. Lo alertó este martes el director general de la Organización Mundial de la Salud, Tedros Adhanom Ghebreyesus. Ha tenido una gran ventaja inicial y todavía estamos intentando alcanzarlo. Así lo aseveró al inicio de la reunión del Comité de Emergencia para este brote. Desde la declaración del 17 de mayo, la epidemia se ha propagado rápidamente y el riesgo de aún mayor expansión, tanto dentro del país como a escala internacional, sigue siendo muy elevado. Así lo aseveró el máximo responsable de la Agencia Sanitaria de la ONU.
4: va por su segundo título con el equipo de los Manzaneros de Cuauhtémoc, Víctor Hugo Chávez, receptor de experiencia de los mejores en el territorio estatal. Incluso es el coach del equipo de los Dorados en la Universidad Autónoma de Chihuahua. Enfrentará este fin de semana con los Manzaneros a los Dorados, plantel donde hizo su debut en el 2003, precisamente enfrentando a los Manzaneros. El receptor carga con 5 campeonatos en su brillante carrera. 1 con Dorados en el 2008, 3 con los Mineros de Parral 2013, 2014 y 2017. Y el último de ellos en el 2018 con los Manzaneros de Cuauhtémoc.
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Ok, love somebody, Rick Springfield, aquí a través del Lobo 106.1. Bienvenidos, comenzarán ese martes. Oigan, ya regresé con más y mejor música. Y sí, desde luego que habrá buenas cosas en esa hora. Si tiene su canción por aquí ya en mente, puedes compartírmela. Y vamos a seguir disfrutando en esta buena tarde y esperando que llegue la gran noche, la Big City Night. Entonces, prepárate. Aquí estoy con más música de Week. Weekends, Scorpions, Olivia Dean en esa hora también y mucho más. Y ahora es tiempo de Tame Impala. ¿Qué tal, Charlie? Contigo, Lobo 106.1. ¡Bienvenidos!

0: Big City Nights, aquí se vieron Scorpions, dos Corps. Ok, regreso. No te vayas porque estaremos recordando a Frank Bird, baterista de ZZ Top, que falleció. Y a regreso.
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Aquí en Subotoviches, algo de la música nueva, suena bastante bien esa canción del indie pop. Oye, bueno, The Weeknd ahora con Blinding Lights, tal y como ya lo escuchamos. Ve preparándote porque a las 8, en alrededor de 40 minutos, estaremos por el programa de sugerencias, pero va a ser más adelante. Hoy, de hecho, me están pidiendo en repetidas ocasiones a Frank Bird y algo de ZZ Top, de lo cual incluiremos en un momento más. Claro que

0: Vamos a Houston, en Texas. Aquí estuvo el Langley. Aquí a través del Lobo 106.1. Bueno, ya las 7:30 en la ciudad de Chihuahua actualmente. Oye, fíjate que hace unos cuantos días lo que sucedió fue que Frank Bird, que estaba de gira con ZZ Top, desde luego con Billy Gibbons, dejó el grupo momentáneamente por una emergencia médica. Ahora, cuando sucede esto, el grupo cancela sus shows, eso hace unos cuantos días, y Frank Bird, el legendario baterista de ZZ Top, falleció el día de ayer a los 77 años de edad. De hecho, se dio a conocer el día de hoy la información, pero pues se encontraba bajo cuidados paliativos en su rancho en Richmond, Texas, cuando ocurrió hecho que ha conmocionado a todo el mundo del rock el día de hoy, acompañado su familia, por cierto. Frank se había inmiscuido en el grupo ZZ Top tras haber formado parte de una serie de agrupaciones ahí en el área de Texas, pero para después por ahí de el trayecto de en el arranque de la agrupación se reúnen y empiezan lo que es este trío que fue catalogado como esa pequeña banda de Texas. Aquí está Frank Bird de ZZ Top y el resto de la banda de los Hall of Famers desde 2004 con LaGrange, y creo que es una muy buena canción para recordar a Frank en su fallecimiento.
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0: The Grinch, aquí en su voz, ZZ Top. Recordando Frank Bird, que de hecho, pues como te estaba diciendo, Frank fue uno de los pilares, de los tres pilares fundamentales para crear lo que fue That Old Little Band of Texas, ZZ Top. Y pues finalmente el día de ayer sucedió, rodeado de su familia, fallece. Y pues también finalmente se da a conocer la noticia el día de hoy, recordando de un estupendo legado, tal y como nos lo dejó Dusty Hill. Ahora Billy es el que tendrá que continuar con el legado de ZZ Top, y dice precisamente comunicado a la banda que van a continuar a solicitud de Frank, van a continuar de gira, así que seguiremos viendo a ZZ Top aún. Desde luego, Billy Gibbons pues es siempre el hombre frontal al que hemos visto siempre comandando a ZZ Top. Regreso, vengo con más Man I Need de Olivia enseguida, no te vayas.
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6.1. 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Ahorita ya están recibiendo a toda la gente que quiere ir a divertirse en este martes. Y te puedes ganar una cuponera con 5 juegos que puedes cargar en tu garcipulsera, que esa es la manera de ir subiéndote a los juegos. Entonces, ¿qué te parece si me dices que quieres y llevarte la cuponera y te puedes convertir en ganador o ganadora en esta hora, ok? Mándame audio de WhatsApp con eso y tu nombre completo, 614-106-1074. Aquí, Madonna.

Ok, se llama Fire Burning, Sean Kingston, aquí a través del Lobo 106.1. Y sigo esperando a los participantes de esos boletos por la cuponera con Atracciones García enseguida, ok. Oye, nos vamos hoy con Lightning Crashes, aquí está Live en el Lobo.

0: Lightning Crashes, aquí está live con Ed Kowalski. ¡Hey! Y ahora sí, vámonos, porque tenemos ya apremiando el programa de sugerencias. Va a llegar en breve, así que no te puedes despegar, porque nos vamos ya directo a recibir tus peticiones para este martes por la noche.
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10: El secretario de Educación y Deporte del Estado, Francisco Hugo Gutiérrez Dávila, se pronunció a favor de la iniciativa impulsada a nivel nacional para regular el uso de celulares y otros dispositivos electrónicos dentro de las aulas escolares. El coordinador de la Unidad de Agentes Especializados en Justicia para Adolescentes Infractores, Rodolfo Tintori Jurado, informó que de enero a agosto de este año se han realizado 66 puestas a disposición de adolescentes por diversos delitos investigados por dicha unidad. El secretario general de Gobierno, Santiago de la Peña, reiteró que la irresponsabilidad del gobierno federal ha provocado el ingreso de la plaga del gusano barrenador al país. Expogan Chihuahua 2026 presentó la cartelera de artistas que marcarán el regreso de su tradicional palenque a la auténtica fiesta ganadera, el cual se celebra en la Unión Ganadera Regional de Chihuahua, y se informó que para este año, Expogan se llevará a cabo del 22 de octubre al 1 de noviembre. El director de la Agencia Antidrogas de Estados Unidos, Terry Cole, calificó este martes al secretario de Seguridad y Protección Ciudadana de México, Omar García Harfuch, como un socio de confianza y un buen amigo de los Estados Unidos. Los ministros de la Suprema Corte podrían buscar un acuerdo para elegir a su próximo presidente, si es que el Congreso de la Unión no resuelve la antinomia que derivó de la reforma judicial. Así lo indicó el coordinador de Morena en la Cámara de Diputados, Ricardo Monreal. El brote de ébola en la República Democrática del Congo, que con casi 5.000 infectados y más de 2.300 muertos, es ya el segundo peor de la historia. Dista mucho de estar bajo control, así lo aseveró el máximo responsable de la Agencia Sanitaria de la ONU.
11: Shohei Ohtani conectó dos largos cuadrangulares para ayudar a encender una ofensiva de los Dodgers que atravesaban un bache. Blake Snell, una de las grandes superfiguras. El maestro ponchó a 5 en 6 entradas y Los Ángeles vencieron a los Rockies de Colorado 11-5 la noche de este lunes. Max Muncy añadió un cuadrangular de 3 carreras y los Dodgers encontraron la manera perfecta de salir de su reciente mala racha. Jugar en el Coors Field favorable para los bateadores. Llegaron este lunes con un promedio de 3.4 carreras por juego en un tramo en el que perdieron 11 de 16. Pero ayer ganaron a punta de batazos 11 carreras por 5 a los Rockies de Colorado.
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0: Señores, ¿cómo estamos? Bienvenidos ya. Ya estamos más que listos para el programa. Y empezamos a partir de ese momento. Ya nos conectamos a través de todas las vías de acceso y de comunicación, que por cierto funcionan correctamente. Y pues, ¿qué te parece si también le damos salida a algunos ganadores que habían estado pendientes para encontrar quién se lleva las cuponeras de Atracciones García? Esas cuponeras con 5 diferentes juegos para que ya te vayas armando con tu diversión que vas a tener seguramente del todo en Atracciones García frente a Soriana Los Arcos. A ver, escuchamos un ganador o ganadora ahora porque tenemos que entregar ya premios. Hola, hola.
19: Voy a ganarme la cuponera de Atracciones García. Soy Liliana Romo. Muchas gracias.
0: Claro que sí, Liliana. Muchas felicidades para ti. Eres la ganadora y aquí te esperamos para que recojas su cuponera. Y ya sabes, la tienes que recargar en tu garcipulsera y demás. Pero bueno, eso es muy fácil. Vámonos con el programa de sugerencias. 20 horas 8. Ya estamos directo y de lleno con el programa de sugerencias. Vengan su rato al Face Live. Estoy por aquí platicando con toda la banda a través del Lobo 106.1. También estoy como Charlie contigo. Y pues vamos a descubrir qué más suma. Vamos a la lista del día de hoy. Oigan, vámonos con la primera de las sugerencias. Me dice Isabel que quiere la canción de New Rules de Dua Lipa. Con esa vamos empezando, así que adelante. Bienvenidos todos, ya estamos en sugerencias. Comunícate.

New Rules, Dua Lipa. Ok, ahí está concluyendo. Gracias a toda la banda por sumarse y comunicarse. Ya estamos aquí de nueva cuenta con otra petición. Aquí me estaban comentando: What have I done to deserve this? The Pet Shop Boys y Das Springfield. Con esa canción vamos a seguir. Buena petición. Estoy platicando aquí con la banda en el Face Live. Aquí estoy recabando las peticiones, que poco a poco nos vamos a estar encontrando con todas y cada una de ellas. Y a seguir el programa para esta noche. Lobo 106.1, sugerencias. ¿Qué tal, chat? Charlie contigo.

0: A cargo de Dan Yankees, aquí a través de Lobo 106.1. Muchas felicidades a los participantes, a quienes están llevando los boletos para la Feria de Atracciones García. Hola, hola.
1: Hola, Charlie, buenas noches.
0: Buenas noches.
1: Me gustaría darme esa cuponera para ir a pasearme.
0: Ok.
1: Mi nombre es Samuel Morones Perales.
0: Claro, gracias. Sí, Samuel. Muchas felicidades. Has ganado también para que se vayan a divertir en los juegos de Atracciones García. Ok, bueno, vámonos con más música. Nos dimos cuenta hoy del fallecimiento de Frank Bird de ZZ Top. Y justo aquí me están pidiendo una canción que estamos desempolvando, estamos disfrutando. Me dicen, las grandes bandas están desapareciendo. Para recordar a ZZ Top en las sugerencias, una de mis favoritas, Leila. Y aquí está.

0: Lila se marchó a Tucson. Bueno, ahí estuvo la gran banda de Texas. Invitaron a un steel guitarist, un guitarrista de la steel guitar, que es ese sonido característico en esa canción, de esa guitarra acostada. Y pues es indiscutible también gran éxito para ZZ Top, que no solían hacer canciones de este tipo tan baladas, pero de cualquier manera aquí escuchamos eso de ZZ Top, que me lo ha pedido, por cierto. Y recordando Frank Bird, que de hecho tengo muchas peticiones hoy de ZZ Top, que bien, me da gusto. Ahorita los vamos a estar lanzando todas y cada una de ellas. Regreso por lo pronto con más, es más, audios enseguida. Déjame ver qué me platican aquí por el WhatsApp 614-106-1074. Seguimos en peticiones. ¿Qué tal, Charlie, contigo?
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2: 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Ok, buenas sugerencias en el aire. Oye, estoy recibiendo audios de WhatsApp. Escuchamos. Hola, hola.
3: Hola a todos, buenas noches. Quería ver si me pueden poner I just want to everything para mi madre, por favor, Araceli.
2: Claro.
3: Nos vemos, bonita noche.
2: Claro, sí, Benny. I just want to be your everything. Te faltó el B, pero bueno, perfectamente te entiendo. Andy Gibb. Estamos en sugerencias. Noche de martes.

llama Just Wanna Be Your Everything, a cargo de Andy Gill, ver al hermano de los Bee Gees. Oye, justamente esa canción que a continuación voy a poner es otra petición en esta noche, pero esa sí es de los tres hermanos Give, de Barry, Robin y de Maurice. Aquí están, George, saludos. La pedía y creo que sonará bien esta noche. Se llama Alone.

Vamos a ir a Lon, aquí estuvieron The Bee Gees, justo en el programa de sugerencias. Avancemos con más música porque me están pidiendo a Creedence con Have You Ever Seen the Rain. Muy buena. Y aquí llega a través del programa de peticiones del día de hoy, martes. Saludos, Víctor, y a toda la banda que se reporta a través de cualquiera de las vías, incluyendo WhatsApp, ya sabes, 614-106-1074.

Have you ever seen the rain? Aquí escuchamos a Creedence CCR. Que retumbe esa batería, ese inicio distintivo de una canción como esta. Bueno, y es que hoy estamos recordando a Frank Bird de ZZ Top, que de hecho falleció, y han existido muchas peticiones el día de hoy justamente de ZZ Top. ¿Qué te parece si ahora nos vamos con Rough Boy? Aquí está ZZ Top, buen clásico también, como muchos, como la gran mayoría de sus canciones. Y qué mejor que disfrutarla aquí en Las Sugerencias de esta noche, aquí en el Lobos 106.1.

0: 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Ok, escuchamos a London Beat. Estamos en sugerencias en esta noche, 8:42. Regresando, más de los pedidos de esta noche.
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1: Son puras sugerencias, aquí sigo en vivo con más en esta noche, 8:43 en el reloj, que rápido pasa el tiempo. Pero vámonos con una muy buena canción de la cumpleañera del domingo, Madonna. En esta noche me han pedido Live to Tell. Oh, aquí viene The True Blue. Venga al aire.

Live to Tell. Lo que escuchamos es de Madonna, que estamos en el programa de sugerencias. Y qué buena petición esa de Madonna. Teníamos tiempo de escucharla. Oye, me voy a ir con algo más de lo que me piden. Aquí mando saludos a Lucio, por cierto, hasta Kansas City, siempre presente aquí a través del Lobo 106.1. Bueno, esa canción me la encargaban también acá a través del WhatsApp. El tremendo Pete, saludos. Dice, ¿qué tal Charlie? Contigo me gustaría escuchar Clunks de Coldplay. Ok, aquí está.

Lo que vemos se llama Clocks y es a cargo de Coldplay aquí a través del Lobo 106.1. Todos los hits, todos los premios. Hey, ya avanzando con más música y algo de Queen, Your My Best Friend.

a Queen, despidiéndome, señores. Y por cierto, más de Frank Bird, de ZZ Top en camino, porque me han pedido bastantes canciones de ello. Por acá también me estaban encargando a Harry Styles. ¿Y cómo le estaba pidiendo a Harry? Claro que sí, más adelante lo incorporamos. Le encargaré

Pale Boys con Duran Duran. Bad Boys, Bad Boys, Bad Boys. Yeah, excelente. Órale, con eso me despido, gente, pero nos escuchamos el día de mañana. Quédate en sintonía en el Lobo 106.1. Rick enseguida y mucho más.

Más música en el Lobo 106.1. Estamos disfrutando de una noche más llena de tus canciones favoritas. Son las 9:09. Tenemos muy buena música para lo que resta de nuestra noche. Dime qué es lo que tienes en mente para continuar con la programación, justamente, y estaremos por ahí al pendiente tú y yo a través de la vía de WhatsApp. Además, en unos minutitos inicio una dinámica para que tengas algo entretenido ahí para el fin de semana, algo que rompa un poquito la rutina, te va a interesar. Por ahora ya tengo más música y es algo de hecho que de lo que ha entrado a la programación en los últimos meses me ha gustado bastante. Esto es de Bebe Rexha, se llama New Religion. Lo escuchas con Rick al aire.

Ya estoy de regreso en cabina de Lobo 106.1. Sigue disfrutando de esta noche de martes. Vamos a iniciar con la dinámica que te había anticipado hace unos cuantos minutos, porque Atracciones García sigue haciendo tu verano espectacular. 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Puedes ganarte una cuponera con 5 juegos que son cargables en tu Garci pulsera. Dime tu nombre y apellido. Coméntame que quieres ganarte esta cuponera para Atracciones García, y así de sencillo estarás ya inscrito en la dinámica de esta noche aquí en el Lobo 106.1. Por ahora, más música. Viene Miles Smith. Esto es Stay. Lo escuchas con Rick al aire.

0: Estoy de regreso en el Lobo 106.1. Recuerda que tengo dinámica activa en este justo instante a través de la vía de WhatsApp. Quiero que participes y te lleves esta cuponera con 5 juegos que puedes cargar en tu Garci pulsera para que vayas a Atracciones García y disfrutes de tu verano. Lo vuelvas espectacular con los juegos mecánicos que están por ahí disponibles, ubicados frente a Soriana Los Arcos, todos los días desde las 5 de la tarde hasta las 12 de la noche. Además, nunca olvidemos el estacionamiento gratis, porque esto es un desestrés muy grande cuando salimos en familia. 9:25, sigo recibiendo tus audios de WhatsApp. Estamos a unas cuantas canciones de descubrir quiénes serán los ganadores de esta noche aquí en el Lobo 106.1.
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Ya estoy de regreso en el Lobo 106.1. Sigue disfrutando de esta muy buena noche, por cierto, con las canciones que hemos estado programando entre tú y yo a través de la vía de WhatsApp. Te recuerdo, el número es el 614-1061-074. Y también por esta vía puedes participar en la dinámica para que te ganes una cuponera para Atracciones García y puedes ir a disfrutar de los juegos mecánicos. Esta cuponera tiene 5 juegos que puedes cargar en tu Garci pulsera. Así es que participa, ya conoces la dinámica, me dices tu nombre y tu apellido a través de un audio de WhatsApp y estarás participando por esta cuponera con 5 juegos para las atracciones. Así es que, regresando del siguiente par de canciones, tendremos el primer audio ganador de la noche para que no falte el tuyo por aquí en el Lobo 106.1.

0: Sigue disfrutando de la noche con la música de Lobo 106.1. Recuerda, la dinámica está activa a través de la vía de WhatsApp. Quiero que te ganes tu cuponera con 5 juegos para Atracciones García. Tengo ya el primer audio ganador de la noche. Vamos a checar de quién se trata.
1: Buenas noches. Quiero ganarme la cuponera para ir a Atracciones García y poder festejar mi cumpleaños, que es el martes. Mi nombre es Sandy Sales, gracias.
0: Excelente, Sandy, pues ya te ganaste la cuponera con estos 5 juegos que vas a poder cargar en tu Garci pulsera. Tengo una cuponera más. El siguiente audio será el ganador. Por aquí estoy esperando más participación y ya tendremos el segundo y último audio ganador de la noche de Lobo 106.1.

0: Nos sigue disfrutando de la música de Lobo 106.1. Lo prometido es deuda. Tengo por aquí el segundo audio ganador de esta noche. ¿De quién se trata ese audio de WhatsApp?
1: Hola, buenas noches. Yo soy Humberto Lerma. Me gustaría sacarme esa cuponera para las atracciones García. Muchas gracias. Buenas noches. Gracias.
0: Saludos, Humberto. Pues bueno, felicidades. Te llevaste la segunda cortesía de esta noche. Te acabo de enviar el mensaje que confirma tu premio y estás anotado en la lista de ganadores de esta noche aquí en el Lobo 106.1. Vámonos a más música. Estamos cerrando esta primera hora en la cual te puedo acompañar en este agradable martes. Viene Sabrina Carpenter con esa llamada House Tour. Lo escuchas con Rick al aire.

10:12, seguimos por aquí con más de tu música favorita. Vamos a seguir mezclando música fresca y algunas cuantas canciones que ya se pueden considerar un poco más, digamos, como un clásico. Vámonos por ahora con algo, lo había comentado anteriormente, esta canción es relativamente nueva, dependiendo de cómo la veas. En realidad la canción estuvo como unos 11 años esperando a poder salir por cosas de disqueras y demás. No habíamos tenido el gusto de tener esta canción oficialmente. Es de Martin Garrix con Ed Sheeran, se llama Repeat It. Lo escuchas con Rick al aire.

0: Sigue disfrutando de la música de Lobo 106.1. Son las 10:21. Viene por aquí algo llamado Animal a cargo de Cat Sire. Escuchas con Rick al aire.
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Yo soy de regreso en el Lobo 106.1. No te despegues que tenemos más y mejor música para lo que resta de esta noche. Viene Ready to Go a cargo de Panic at the Disco. Lo escuchas con Rick al aire.

Eso fue Take It On The Run aquí en el Lobo 106.1. Nos vamos rápido con música de Taylor Swift. Esto es I Knew It, I Knew You. Música muy fresca en el Lobo 106.1.

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El reloj marca a las 10:45. Sigo recibiendo peticiones a través de la vía de WhatsApp. Ha estado movida la noche. Yo creo que vamos muy bien con la lista que estamos generando tú y yo por aquí. Nos vamos con los Rolling Stones. Esto es In The Stars. Lo escuchas con Rick al aire.

Música a cargo de Bon Jovi aquí en el Lobo 106.1. Son las 10:54. Estamos finalizando la segunda hora en la cual puedo acompañarte. Vámonos con Sara Larson. Esto es Lush Live. Lo escuchas con Rick al aire.

más música en el Lobo 106.1. Hay que seguir disfrutando de esta noche en la cual tenemos mucha música por disfrutar. Nos resta una horita de estas melodías que tú mismo me mencionas a través de la vía de WhatsApp. Recuerda siempre el número 614-106-1074. Viene Justin Bieber. Esto es Speed Demon. Lo escuchas con Rick al aire.

Son las 11 con 17 minutos. No paramos con tus canciones favoritas aquí en el Lobo 106.1. Añade la que gustes, es a través de la vía de WhatsApp al número 614-161-074. Nos vamos con Olivia Dean. Esto se llama Soy, si lo escuchas con Rick al aire.

0: Más música en el Ovo 106.1. Estamos llegando a la recta final del programa. Seguimos por aquí programando poco a poco las canciones que llegan todavía como petición. Hay bastante vida todavía en la ciudad de Chihuahua a esta hora. Como siempre, un saludo a la gente que está escuchando el Ovo 106.1 por ahí en sus transcursos nocturnos, deseándoles siempre que lleguen con bien a sus destinos, y agradecer como siempre a las personas que trabajan en cualquier servicio de transporte, taxis, Didi, Uber, SinDriver y demás plataformas que se han incorporado a este tipo de servicios, pues no solamente por escuchar obviamente la estación, sino por la labor. Es algo que a mí siempre me gusta reconocerles muchísimo. Es una labor, y lo voy a decir, yo creo que hasta que me llegue a despedir de una cabina de radio, es una labor que a mí se me hace muy noble, el hecho de llevar a las personas con bien hasta la puerta de su casa o de su trabajo o a donde van a comer o yo qué sé. Pero pues bueno, depende de ti, ¿no? A final de cuentas, que estás conduciendo, que esa persona o esas personas, que rara vez el viaje, pues bueno, no lleva más de un pasajero, que esas personas lleguen con bien a sus destinos. Entonces, un saludo para ti y más que nada, pues mis respetos. Nos vamos con más música. Escuchas a Rick Lair en el Ovo 106.1. 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

Esto fue Pac-Man Fever aquí en el Lobo 106.1. Nos vamos con The Great Divide, más música fresca en la recta final de esta noche con Rick al aire.

Esto fue música a cargo de Pink Floyd. La escuchaste aquí en el Lobo 106.1. Ya casi se nos termina el tiempo. De hecho, nos tenemos que ir rápido con esto que es de Bruno Mars. Se llama I Just Might. Lo escuchas con Rick al aire.

Estoy de regreso en el Lobo 106.1. Vamos a despedir el programa con Olivia Rodrigo y se llama Drop Dead. Después viene Dreams a cargo de Fleetwood Mac y estas serán el último par de canciones que vamos a escuchar en este martes por la noche. Ya se aproxima el miércoles de bloques. Vas a empezar a escuchar dos canciones de cada artista aquí en el Lobo 106.1. Mi nombre es Rick, tú y yo nos escuchamos mañana a las 9 de la noche para seguir disfrutando de todos los hits y todos los premios. Que la pases excelente. Hasta mañana entonces. Adiós. 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

0: 7 de la mañana con un minuto. ¿Cómo están? Me da mucho gusto saludarlos. Buen miércoles, miércoles 19 de agosto del 2026. Hay muchísimo que conversar, muchas cosas que platicar esta mañana, mucha información. En un segundito más estaremos yendo a Argentina, en donde ayer el secretario de Seguridad Federal, Omar García Harfuch, participó en la Conferencia Internacional para el Control de Drogas allá en Argentina. Recibió un espaldarazo, un apoyo, la verdad, muy brutal y quizá muy comprometedor del director de la DEA, Terry Cole, que lo calificó a él en su personaje, a él en su función de gobierno, como un aliado de confianza. Nos vamos hasta Argentina, Amelia Troisi, me da siempre mucho gusto platicar contigo. Buenos días.
1: Para mí también, buenos días, Ana Francisca. Bueno, sí, ha sido un respaldo, un espaldarazo también para el secretario de Seguridad, y ahí incluyó también no solamente la presentación que él hizo, Harfuch, sobre cómo es la situación, cómo se ha modificado la situación en México, mostrando cifras de descenso en algunas áreas del delito especialmente, y también mostrando que se ha reforzado parte del sistema de investigación y de inteligencia para poder combatirlo. Sin embargo, también hubo tiempo para el reclamo, en el sentido que, y esto se va repitiendo en las reuniones, que sí, tiene que haber una mayor cooperación por parte de todos los estados en la circulación de información, que tiene que llegar mucho más rápida de lo que es hasta ahora. Escuchemos la primera parte de lo que ha sido la apertura de la sesión de ayer.
2: Tenemos regiones delicadas en nuestro país, regiones que requieren atención permanente y delitos que seguimos enfrentando todos los días. Sin embargo, estos resultados permiten afirmar que la Estrategia Nacional de Seguridad, impulsada por la presidenta, está dando resultados y que estamos avanzando en el camino correcto. Hemos fortalecido nuestras instituciones y cambiando la manera en que utilizamos la inteligencia. Hoy la inteligencia conduce a la investigación sustenta la judicialización y la judicialización permite ejecutar operaciones coordinadas para desarticular estructuras criminales.
1: Al mismo tiempo, por otro lado, Terence Cole, que es el titular de la DEA, no solamente que compartió con él una reunión bilateral, juntos estuvieron reunidos también con Kevin Rousseau, que es un experto de Canadá en la lucha con fentanilo, y le dio su respaldo diciendo que efectivamente en la personalidad de Harfuch, él se transforma a México en un aliado y un amigo. Esto fue lo que dijo.
3: El secretario de Seguridad y Protección Ciudadana de México, Omar García Harfuch, es un socio de confianza y buen amigo de Estados Unidos. Las organizaciones criminales transnacionales trafican drogas mortales, difunden violencia, corrompen instituciones y destruyen familias. Operan a través de las fronteras y explotan cada debilidad. Enfrentarlos requiere una gran inteligencia, investigaciones agresivas, operaciones coordinadas y la determinación de llevar a cabo la misión. Él conoce la importancia de compartir inteligencia, capturar a los líderes criminales, alterar las cadenas de suministro y desmantelar redes desde arriba hacia abajo.
1: La gran cantidad de asistentes, son 600 delegados de 100 países, sí, hace pensar que, pese al gran ostracismo que hay con la información para los periodistas, que se están sucediendo relaciones bilaterales de importancia y que va a ocurrir de acá hasta la finalización de esta reunión, muchas novedades en torno a las conclusiones. Hasta aquí mi reporte.
0: Muchísimas gracias, Amelia.
1: Hasta luego.
0: Gracias, un abrazo hasta Buenos Aires, allá en Argentina. Bueno, y el canciller Roberto Velasco fue cuestionado sobre el tema de la extradición, la repatriación del ex contraalmirante Fernando Farías Laguna, acusado de ser parte de esta red de huachicol fiscal aquí en México. Ayer platicábamos con el abogado de Fernando Farías Laguna, nos decía que él estaba seguro de que su cliente estaba todavía en Argentina. Había versiones de que estaba volando hacia México. Por supuesto, estamos en ello, pero esto es parte de lo que dijo Roberto Velasco.
4: Canciller, buena tarde. ¿Cuándo llega el contraalmirante Farías Laguna? Ya tiene...
5: La presidenta dijo que iba a informar el día de hoy.
0: y en medio de la tensión que ha generado y la polémica que ha generado el retiro de la visa del hijo del expresidente López Obrador, Andy López Beltrán, ayer la presidenta Sheinbaum se reunió en Palacio Nacional con su gabinete. El subsecretario de Gobernación, César Yáñez, un hombre pues muy cercano al expresidente López Obrador, habló sobre el tema de Andy López Beltrán, lo hizo en estos términos.
5: Yo fui convocado con gabinete legal y gabinete ampliado.
6: ¿Pero algún tema en particular?
5: No, la
7: de cara, ¿no? ¿El informe?
6: ¿No habrá jalón de orejas, César?
5: No creo.
8: Oye, no tiene que ver con lo de Andy.
5: No.
6: O sea, ya son reuniones agendadas.
5: Sí, así es. ¿Pero de cara aquí al informe? Yo creo que sí. Quiero suponer.
6: ¿No hay buenas cuentas?
5: Muy buenas.
0: Reaccionó la dirigente nacional de Morena a este tema, Ariadna Montiel.
9: Es que nuestro proyecto está sujeto a un ataque permanente de la ultraderecha internacional. Y lo decimos así porque la oposición en México pues no tiene alcances, porque no tiene representación, porque no está cerca de la gente.
0: También desde Cámara de Diputados, después de que la Fiscalía General de la República dijo que no hay pruebas, que no hay investigaciones, que no hay nada alrededor de la figura de Andy López Beltrán por esta red de huachicol fiscal en la que se le involucra, hablaron pues desde todos los espectros políticos. Este que vamos a escuchar es Ricardo Monreal, morenista, coordinador de los diputados.
10: No, yo creo que la fiscalía ya lo explicó. Yo no soy fiscal, no tengo el espíritu de Ministerio Público y me quedo con la explicación que ha dado la Fiscal General de la República.
0: Desde el PRI reaccionó la senadora Carolina Villano.
11: Pues Andy no tiene fuero. Ah, bueno, yo creo que quiere fuero, sí, sin duda. Pero bueno, él, sí, ya tienen la Fiscalía General, tienen a los jueces, tienen todo. Esa era una de las intenciones por las que se querían apoderar del sistema de justicia, porque saben lo que deben. Y me parece que el expresidente tan sabía todo, que dejó todo preparado para que nada les pase. La Fiscalía General de la República tiene que hacer su labor. No podemos tener una fiscal carnal ahí. O sea, realmente estamos en un problema, porque se hace la justicia, pero a los adversarios. Es una justicia selectiva.
0: Y esta que vamos a escuchar es la panista, la diputada Paulina Rubio.
12: Otra vez la justicia selectiva, otra vez la protección a los corruptos desde la presidencia de la República, con Claudia Sheinbaum priorizando el disque legado de Andrés Manuel López Obrador antes de priorizar la relación comercial con Estados Unidos, que le da empleo a millones de mexicanos y es el sustento de millones de familias. Es una vergüenza que Morena siga protegiendo delincuentes.
0: Bueno, después de que se dio a conocer una investigación por parte de Latinus en la que Amílcar Olán y su hermano, que son amigos muy cercanos de Andy López Beltrán, en donde hablan de presuntos tratos con el cártel Jalisco Nueva Generación, el dirigente del PAN, Jorge Romero, habló al respecto.
13: Ese que es el así de cercano del hijo del expresidente, ahora nos demuestran que es cuatachón de los narcos. Dime con quién te juntas y te diré quién eres. Una más del personaje que es lo que es y fue lo que fue porque lo permitió el papá. Y lo volvemos a preguntar, ¿cuál va a ser la reacción de este gobierno? ¿Indagar les interesa? ¿Por una sola ocasión indagar, aunque sea de los del oficialismo a quien se le señala de algo tan grave? ¿Cuál va a ser la reacción de la presidenta y de la fiscalía?
0: En otra información, la grilla a todo lo que da en la Suprema Corte de Justicia de la Nación, porque hay un vacío constitucional que mantiene en duda quién va a presidir la Suprema Corte de Justicia de la Nación. Hay que decir, quien ha hecho absolutamente todos los esfuerzos para hacerlo es la ministra Lenia Batres, a pesar de que trae una buena bronca con una algunos de los propios ministros de la Suprema Corte, pero hay dudas sobre quién sería quien va a suceder a Hugo Ortiz en la Suprema Corte de Justicia de la Nación. Angélica Melín, ¿cómo estás? Buenos días.
7: Hola Ana, muy buenos días, con el gusto de saludarte y a los amigos que nos acompañan. Hay opiniones desde la Cámara de Diputados sobre precisamente esto que está pasando en la Suprema Corte y esta doble legislación, lo que no se pudo corregir en la reforma al Poder Judicial y que se quedó en la propia Constitución respecto al modo de seleccionar a quién será el próximo o próxima titular de la Suprema Corte de Justicia de la Nación. Y en ese caso, bueno, pues es el coordinador parlamentario de Morena, el diputado Ricardo Monreal, el que señaló que, bueno, pues sí, reconoció este fallo que se cometió en el Poder Legislativo, que no se pudo corregir esta llamada antinomia, es decir, dos normas que dicen dos cosas distintas sobre un mismo tema en la Constitución, y bueno, pues consideró el diputado Morreda Nila que son los propios ministros de la Corte, Ana, los que podrían darle solución al problema, y dijo, ¿cómo vamos a escucharlo?
10: Si es que no se deroga uno de los artículos, que eso sería la solución desde el punto de vista legislativo, derogar una de las dos disposiciones, pero si no se logra y no se tiene el consenso de aquí a los próximos meses, lo que deberían intentar es un acuerdo entre los ministros para que no se presentaran este tipo de confrontaciones públicas que ya están rebasando lo normal y lo recomendable.
7: Lo que sí no sería recomendable, dijo el diputado Monreal Ávila, Ana, es que el ministro presidente, Hugo Aguilar, bueno, pues se quede 2 años más en el cargo. Es parte de lo que ocurrió en San Lázaro.
0: Muchísimas gracias, Angie.
7: A ti, hasta luego.
0: Un abrazo, y ayer se calentaron los ánimos en el INE. René Cruz, ¿cómo estás?
14: Muy bien, Ana, amigos del auditorio, muy buenos días. Pues el Instituto Nacional Electoral aprobó el día de ayer el presupuesto que prevé ejercer en el 2027, el cual asciende a 47,010 millones de pesos, de los cuales 10,800 millones corresponden al financiamiento público para los 8 partidos políticos nacionales. Durante esta sesión, Guadalupe Tadei Zavala, presidenta del INE, defendió este monto al señalar que es inadecuado comparar el presupuesto del 2027 con el de años anteriores. Vamos a escuchar.
15: Estas cifras demuestran una situación. Contrastar estos números presupuestales contra otros autorizados al INE con anterioridad no ofrece un punto adecuado de comparación, pues el número de cargos y los niveles de responsabilidad son sustancialmente distintos. Año con año, derivado de la reforma del 2014, la reforma político-electoral, que buscó homologar los procesos electorales federales con los locales, el INE está atendiendo un mayor número de elecciones sin dejar de lado la reciente incorporación de los poderes judiciales al mecanismo popular. Además, hay un dato que no debemos perder de vista. La operación permanente del INE cuesta prácticamente lo mismo que en el año 2024.
14: Y como bien comentaba Sana, la discusión del presupuesto originó un enfrentamiento entre Carlos Eduardo Gutiérrez, diputado federal del PRI, el consejero Ukip Espadas y Guadalupe Tadei, quien, para evitar que se siguieran calentando los ánimos, pues le recordó al legislador que el reglamento le da la facultad de solicitar la intervención de la fuerza pública para restablecer el orden en el salón de sesiones. Ana, el reporte que tengo.
0: Muchísimas gracias, René. Y el debate continuó en el INE. La consejera presidenta defendió la independencia de los consejeros y rechazó esta denuncia que presentó, ustedes recordarán, el dirigente nacional del PRI, Alito Moreno, ante instancias internacionales después de que el INE le ordenó quitar señalamientos en redes sociales y en distintos medios en los que calificaba a Morena como un narcopartido. Esto fue parte de la defensa de Guadalupe Tadei.
15: Hoy observamos que una diferencia respecto de una determinación adoptada por un órgano colegiado de este instituto ha sido llevada incluso ante autoridades extranjeras, planteando posibles consecuencias personales para quienes participaron en esa decisión. Quiero ser muy clara, no corresponde al INE cuestionar el derecho de ninguna persona a acudir a las instancias nacionales o internacionales que así considere pertinentes.
0: Bueno, y sobre el tema de Mónica Soto, la renuncia de la magistrada presidenta del Tribunal Electoral del Poder Judicial de la Federación, muchas reacciones también, pero llama la atención una serie de reacciones en particular que tiene que ver con la opinión de ciertos consejeros del Instituto Nacional Electoral. ¿Por qué? Porque dicen que la salida de Mónica Soto del tribunal y el hecho de que el tribunal se quede con menos magistrados de los que tendría que tener y para enfrentar sobre todo un proceso tan complejo como el del 2027, sí va a impactar en el proceso electoral. Vamos a escuchar a los consejeros Carla Humphrey y Martín Faz.
16: Pues bueno, la verdad es que claro que tiene impacto. Hay que tener a los órganos correctamente integrados. Me parece que eso es lo que debemos hacer. Por eso nosotros estamos también mañana pasado vamos a tener entrevista con las candidaturas del OPLE de Michoacán, precisamente para también tener los órganos integrados. Es muy importante para dar certeza y seguridad jurídica.
17: A todos nos tomó por sorpresa. Yo creo que todos los órganos electorales deben de estar debidamente integrados. No sé cuál haya sido la resolución que la llevó a tomar esta decisión. Hay que recordar que estos cargos pues solo hay renuncias por motivos graves. Lo que sí es que sí hay una afectación en el hecho de no tener un órgano electoral integrado, ¿no? Hay que recordar que incluso hasta los números pues se requieren determinados números para evitar en un determinado momento empates o cosas como ese estilo, ¿no?
0: Bueno, y hablando de la campaña, de las campañas adelantadísimas, el senador Emanuel Reyes va a demandar por daño moral a su compañero de partido, los dos morenistas, Ricardo Sheffield. Los dos buscan la candidatura a la alcaldía, al municipio de León, Guanajuato. Sheffield dice, acusa que Reyes está haciendo su precampaña con recursos de la Iglesia de la Luz del Mundo, y esto es lo que dice el propio senador Reyes.
18: Llamar la atención, ¿no? Este tipo de declaraciones. Imagínense ustedes, se atrevió a decir que expedí carta de residencia en 5 municipios. Pues que lo demuestre, ¿no? Y bueno, pues ya son varias declaraciones, ¿no? Y claro que es necesario desmentirlo. Por mi parte, yo voy a presentar un par de denuncias. La primera ante la Comisión Nacional de Honestidad y Justicia de mi partido, porque no se permite ni la difamación, ni el señalamiento, mucho menos la calumnia. Él me está calumniando y definitivamente yo voy a proceder al interior del órgano intrapartidista.
19: ¿Y la otra denuncia?
18: Y la otra pues va a ser por la vía civil, ¿no? Por el daño a mi imagen, a mi figura, por las calumnias que está lanzando en mi contra.
19: ¿Cómo está?
18: Pues es que yo no estoy haciendo ninguna campaña, no sé por qué le esté asegurando esto.
0: Oigan, y qué interesante, hablando de campañas y de alianzas rumbo a las elecciones del año que entra. Reforma publica hoy en su templo mayor que en Movimiento Ciudadano están haciendo absolutamente todo lo posible por tratar de pintar de naranja el llamado Movimiento del Sombrero que tomó fuerza en Michoacán después del asesinato de Carlos Manso, alcalde de Uruapan, en noviembre del 2025. Dicen que su dirigente, Jorge Álvarez Maínez, está tratando de hacer que la actual alcaldesa de Uruapan, Grecia Quirós, se suba o suba su movimiento, el Movimiento del Sombrero, a una alianza con Movimiento Ciudadano. Y lo interesante es que dice Templo Mayor que esto, o sea, este intento de alianza tiene historia, porque justamente el Día de Muertos del 2025, cuando Carlos Manso fue asesinado, Luis Donaldo Colosio, por supuesto, emecista, estaba en Uruapan. Dice, casualmente estaba en Uruapan, supuestamente turista, pero en realidad tenía una cita con Carlos Manso. O sea, es que la reunión evidentemente no se llevó a cabo por el asesinato del propio Carlos Manso, pero los acercamientos estaban ya ahí, tratando de hacer que Movimiento del Sombrero y Movimiento Ciudadano pudieran tener algún tipo de alianza para contender por la gubernatura y seguramente por distintos puestos de elección popular en el estado de Michoacán. Así es que bueno, pues ahí queda y por supuesto estaremos al tanto de ello, platicándoles en las próximas semanas seguramente de este tema. En información financiera, el secretario de Economía, Marcelo Ebrard, informó que se reunió con el representante comercial de los Estados Unidos, Jameson Greer, para negociar el tema de los aranceles y avanzar en la revisión del T-MEC. Y uno de los asuntos que ha estado también sobre la mesa es la posibilidad de que la fresa mexicana sea objeto de aranceles. También el Departamento de Comercio de los Estados Unidos determinó que las fresas entraron a Estados Unidos a precios injustamente bajos entre noviembre del 2024 y marzo del 2025, haciendo una especie de competencia desleal con la fresa estadounidense. Así es que se mantiene abierta la investigación antidoping en contra de las importaciones de fresa proveniente provenientes de México y la posibilidad, evidentemente, de que puedan ser objeto de un arancel. Más adelante también estaremos platicando de todo esto. A las 7:21, gracias por acompañarnos. Gracias a toda la gente que nos escucha desde Chihuahua, Ensenada, Guadalajara, Oaxaca, Tampico, Tuxtepec y Guatanejo. Gracias por acompañarnos esta mañana de miércoles. Vamos a la pausa, tenemos mucho más al volver. Yo soy Ana Francisca Vega, no se vayan.

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1: 7:20 en el Lobo 106.1. Temperatura 17 grados centígrados.
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1: Son las 7:24 a través de Lobo 106.1. Temperatura 17 grados centígrados.
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1: ¿Cómo estás, David? Buen miércoles.
2: Hola, Ana Francisca, ¿cómo estás? Saludos, buenos días, muy buenos días para todos. El Cruz Azul, la Liga MX Femenil y la Secretaría de las Mujeres condenaron las expresiones de violencia que recibieron las jugadoras de Cruz Azul en un podcast llamado Pláticas del Mal, en la que uno de los locutores, de nombre Santiago Domínguez, hizo comentarios misóginos y sexistas hacia las futbolistas luego de la goleada que recibieron del América en la Liga MX Femenil. El club Cruz Azul siguió con extrañamiento y malestar las declaraciones contra sus jugadores y además advirtió que la institución se reserva el derecho de tomar acciones legales correspondientes. Y luego está el tema de los patrocinadores. Me parece correcto, la casa de apuestas TeamMéxico.mx anunció que canceló el patrocinio de este podcast tras los comentarios y dijo que de ninguna manera se identifica con lo que se dijo ahí. Yo creo que este es un asunto de redes sociales, del fenómeno que vivimos actualmente, donde bajo el anonimato, bueno, no anonimato porque no, ni siquiera son anónimos, en el anonimato hay mucha violencia, hay mucho odio, pero esto es de manera directa en la improvisación que se refiere pues a personajes que no están preparados para tomar un micrófono y que ahora son youtubers, son streamers o son creadores de contenido y al final del día no le rinden cuentas a nadie. Y es más, que estemos hablando de ellos en este momento, pues supone un triunfo para ellos, porque viven de eso, viven del escándalo, viven de los likes, viven de la basura, eso está claro. Y bueno, finalmente me parece a mí que ojalá que se puedan perseguir de manera jurídica, yo lo veo complicado, pero realmente es un asunto con el cual tenemos que convivir porque eso es lo que realmente hay en nuestras redes sociales. No sé si en el mundo, por lo menos en México, existe ese tipo de situaciones. Una verdadera pena. Bueno, Armando González, faltan únicamente detalles. Aparentemente llegó una tercera oferta del equipo Olympiacos a Chivas. Las Chivas quieren más dinero. No están convencidos con los casi 10 millones de dólares que puso en la mesa el equipo griego y están dispuestos a escuchar otra oferta más por el futbolista mexicano. Yo creo que Armando está esperando únicamente la noticia. Los elementos de Chivas están fueron citados ayer para trabajar en doble turno y estuvo en los dos entrenamientos Armando González. Yo creo que el asunto se va a dar, es cosa que se pongan de acuerdo. Quizá lo que está buscando Chivas es quedarse con un porcentaje mayor de una operación a futuro con este futbolista mexicano, y está bien, está finalmente en su derecho. Lo va a perder, eso está claro, pero podría pues sumar económicamente hablando si logra un buen acuerdo a futuro. Bueno, Santi Jiménez, el otro futbolista mexicano que está en DIM, pero podría pues sumar económicamente hablando si logra un buen acuerdo a futuro. Bueno, Santi Jiménez, el otro futbolista mexicano que está en Dimes y Diretes, va a jugar

0: su precio ha bajado. Bueno, noticias internacionales. Rodri presentado con el Barcelona, 75 millones de dólares tuvo que pagar el equipo blaugrana al Manchester City, el mejor jugador de la última Copa del Mundo. Y el jugador alemán Musiala volvió a desmayarse, un tema muy raro, pero se está desmayando con mucha frecuencia. Ahora lo hizo en el partido contra el Heidenheim, disputado anoche, y el suceso se produce tras un incidente similar ocurrido el sábado en el amistoso contra el Leipzig. El jugador dice que se trata de una crisis de ausencia tratables. Uf, es la primera vez que lo escucho, pero la realidad es que cada vez que, pues no sé si pierde el conocimiento totalmente, pero se desmaya, pues genera mucha alarma en el campo de juego. Mourinho fue presentado, José Mourinho, el técnico portugués, con el Real Madrid, y dice que viene por su mejor momento, que la primera etapa con el Madrid no se va a parecer en nada a esta, que está mucho más maduro y que no promete nada, pero que sabe la necesidad que tiene este equipo de obtener títulos. En su primera etapa ganó la Liga 2011-2012 con 100 puntos y 121 goles a favor, ganó la Copa del Rey, ganó la Supercopa de España, así que Mourinho está de regreso con el equipo merengue. Mientras tanto, Emilio Azcárraga, el dueño del América, quien para muchos es el personaje más poderoso del fútbol mexicano, le ha dicho ayer en una entrevista exclusiva a Francisco Javier González de TUDN que es un partidario de un fútbol con ascenso y descenso. Muy bien, la pregunta es, ¿quiénes son los dueños que no quieren volver a ese sistema en el fútbol mexicano y que además están generando todo un tema de controversia? En la NFL, el comisionado Roger Goodell dice que es posible pensar a futuro en un equipo fuera de los Estados Unidos para la NFL. La pregunta es si podría ser México. En el béisbol de Grandes Ligas, Shohei Ohtani pega otro jonrón. Se está dando con todo la pelota en la altitud de Denver. Y Fernando Tatis, el pelotero dominicano de los Padres de San Diego, pegó dos jonrones anoche en Nueva York, pero hizo una atrapada con la casa llena. Si la pueden ver, véanla, están en redes sociales. Una atrapada a un batazo de Francisco Lindor con las bases llenas. Evitó el Grand Slam, el cuadrangular, y se robó la noche con esa maravillosa jugada. Dice Von Miller que llega a los Vaqueros de Dallas, que es posible pensar o soñar con un Super Bowl. 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Muchas gracias, saludos a Francisco, los esperamos con todo el equipo, 3 de la tarde, aquí en el 102.5.
1: Gracias, David, las 7:31.
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0: con ustedes y he escogido este espacio, que es mi espacio y es en donde me siento segura, abrazada. Y una más, que hoy he decidido hacer un alto en mi vida profesional y jurisdiccional. He tomado la decisión de separarme del cargo como magistrada de la Sala Superior del Tribunal Electoral del Poder Judicial de la Federación.
1: Bueno, hoy la Comisión Permanente del Congreso de la Unión va a recibir esta renuncia de Mónica Soto a la Tribunal Electoral del Poder Judicial de la Federación, a la Sala Superior, una renuncia que en teoría, eso es lo que dice la ley, solamente podría haber ocurrido por una causa grave. Escuchamos las propias declaraciones de Mónica Soto, leímos la carta de la propia Mónica Soto y no parece haber ninguna causa grave en su renuncia. Javier Lainez Potisek, ministro en retiro de la Suprema Corte de Justicia de la Nación, un gusto platicar esta mañana.

0: Muy buen día, Ana. Muchísimas gracias. A tus órdenes.
1: ¿Cuál es la causa grave? A ver, estamos ignorando, está ignorando Mónica Soto la ley, nadie dice nada, ya nos acostumbramos a que es letra muerta.
0: Para mí ese es el punto fundamental. Nos estamos acostumbrando, ya no es una excepción. Está siendo la regla estas interpretaciones o este atropello a la Constitución, porque acá es la Constitución además que tiene la regla, pero estamos haciéndolo, se está haciendo ya, Ana, de manera reiterada. Y sobre todo es mi preocupación, no solo este caso concreto, pero pues se va reiterando estas actitudes, sobre todo de quienes estarían encargados, o sea, con mayor responsabilidad para respetar la ley, de brincar o olímpicamente saltarse la norma. Y esto a mí me preocupa, y te voy a decir por qué me preocupa, porque en una sociedad cuando esta reiteración, este desprecio por el Estado de Derecho, yo siempre he dicho, la historia nos ha enseñado que eso termina revirtiéndose contra los ciudadanos,
1: no hay contrapesos,
0: con,
1: ¿no?
0: ¿Cuál las es libertades el contrapeso? Con los ciudadanos. ¿Por qué? Porque la regla viene siendo, bueno, mira, me brincó la ley o la interpreto así y no pasa absolutamente nada. Entonces, no es el primer caso en que la Constitución dice una cosa y se hace otra. Como tú lo acabas de decir, pues es, lo dice, pero además dice solamente el texto constitucional. Y nada más déjame agregar algo, si me permites, Ana, porque luego se dice, ay, pero bueno, pues si no, no pueden obligar a que esté, que no quiera trabajar en un lugar. A ver, no hay que banalizar el requisito. Está ahí para ciertos funcionarios del Estado, los menos, porque realmente no es para todos este tipo de requisitos. Tienen una doble finalidad. Uno sí es garantizarle a ese servidor público que nadie lo va a remover por presiones.
1: Claro.
0: Pero eso es solo un lado. El otro es que el diseño institucional está hecho así para garantizar la estabilidad de las instituciones, la autonomía de las instituciones. Por eso viene también la renovación periódica escalonada. O sea, tiene una razón de ser. La Constitución no lo hizo como para decir te quedas porque te quedas. Tiene una razón de garantía institucional. Cuando uno decide llegar y logra, porque te digo, por eso te digo que son los menos, son pocos los funcionarios que tienen este tipo de requisitos. Cuando llegas a acceder a un cargo de eso, pues sabes que tu compromiso tiene que ser por el tiempo que está establecido, salvo causa grave. Claro. Estamos de acuerdo.
1: Ahora, el otro de los temas que se desprende de esto y de lo que nos estás diciendo, Javier, tiene que ver con que no hay contrapesos, además, que le digan a la señora Mónica Soto, perdón, pero así no, ¿no? Ese es también otro de los grandes problemas y parte de lo que ha venido ocurriendo los últimos años.
0: Claro, exactamente, porque tú tienes, efectivamente, aquí hay una doble violación a la Constitución de parte tanto de quien hace la renuncia o presenta la renuncia como del Senado o la Comisión Permanente. Exacto. Que de hecho pues están renunciando a ejercer una atribución que no es discrecional. El propio artículo constitucional dice debe ser aprobada por la mayoría. Por lo tanto, lo que tú podrías esperar como mínimo es una discusión, perdón, además pública.
1: Claro.
0: Porque lo que hace el Poder Legislativo es público, una discusión que analice si la causa es grave o no grave, al punto que un Senado serio, una mayoría seria, podría decir, pues no la acepto porque no es una causa grave, tienes que concluir tu cargo, o bien aceptarla. Entonces hay una doble, digamos, el Poder Legislativo está renunciando también a ejercer una facultad que tendría que ejercer. Como tú lo dices, sabemos que para ellos va a ser un trámite, se van a levantar la mano y queda aprobado. Pero insisto que mi preocupación va más allá de este caso concreto, Si damos otros ejemplos, la remoción del fiscal general y la designación de la nueva fiscal que se llevó a cabo en 24 horas, si tú ves el texto constitucional, donde estaba clarísimo todo el procedimiento en su caso para una renuncia o remoción, pues no se respetó. Entonces, una cosa es el texto, pues otra cosa es acá se le ofreció una embajada. Y la aceptó y después se votó por la nueva fiscal. Entonces, a eso me refiero
1: Sí.
0: con esta, y hay más ejemplos, ¿eh?
1: Sí.
0: De esta reiterada conducta de, pues la Constitución dice una cosa, pero el gobierno, las autoridades, los magistrados hacen otra, y eso me parece que es muy grave.
1: A poquito más de un año y meses de la elección de jueces, ministros y magistrados, Javier, y tomando en consideración lo que nos estás diciendo, ¿qué implicación, qué balance puedes hacer en ese sentido con ese nuevo poder judicial?
0: Bueno, pues yo te diría, Ana Francisca, que se están cumpliendo todos los riesgos que se pusieron a debate, que se hicieron ver desde la reforma, la cooptación del poder judicial por el poder político, por poderes de facto, la falta de experiencia o de preparación para llegar a ocupar esos cargos. Entre otras. Entonces, perdón, la mal diseño y
1: Sí.
0: facultades amplísimas del Tribunal de Disciplina, que en realidad empieza a actuar como un órgano inquisitorial, que intimida, digamos, a los jueces y magistrados, y ese es el panorama que hoy en día tenemos. O sea, se temía, pero pues está cumpliendo todo lo que todos se están dando, todos estos inconvenientes, es poco decirlo, todos estos problemas reales en el Poder Judicial de la Federación. Entonces creo que el poder ni yo no he escuchado a alguien, aunque estuviese a favor de la reforma, que diga vamos hacia un mejor Poder Judicial Federal o las cosas están funcionando. Y hay que esperar la curva de aprendizaje y todo. No, porque además la curva todavía no termina. 2028, la otra mitad sale y pues en fin, pues obtenemos años de inseguridad y de falta de certeza en la Administración de Justicia Federal.
1: Javier Lainez, te agradezco mucho estos minutos. Gracias.
0: Hasta luego,
1: Un
0: buen
1: abrazo.
0: día.
1: Gracias, el ministro en retiro de la Suprema Corte de Justicia de la Nación, Javier Lainez Potisek. Las 7 de la mañana con 41 minutos. Vamos a la pausa 5543-77125, nuestro WhatsApp aquí en cabina. Acuérdense que estamos en todas las redes sociales. Nos pueden encontrar en vivo por allá y platicando por allá. Soy Ana Francisca Vega. No se vayan, tenemos mucho al regresar.

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1: 7:42, 18 antes de las 8 de la mañana. Temperatura 17 grados centígrados.
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3: 7 de la mañana ya con 44 minutos aquí en el Lobo 106.1. Temperatura 17 grados centígrados.
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5: Desde hace un buen tiempo, el conteo de homicidios diarios en el país ha sido, pues, el estándar de oro para la presidencia de la República, en términos de decir, hay resultados en nuestra estrategia de seguridad, pero hay mucho debate de fondo sobre la calidad de esos datos, la precisión de esos datos, si efectivamente los homicidios han bajado en la medida en que dice el gobierno federal que han bajado, o si hay, digámoslo así, asteriscos que poner a ciertas cifras y a ciertas aseveraciones que desde Presidencia de la República se hacen al respecto. Mira, nada más les voy a dar un dato. Hace unos días el INEGI, que es una institución en la que confiamos para datos de inflación, de características sociodemográficas de la sociedad mexicana, en fin, es una institución que nos parece confiable. El INEGI sacó una cifra de homicidios que es diferente a la cifra de homicidios del gobierno federal. Entonces uno dice, bueno, si confiamos en el INEGI para una serie de cosas y para una serie de datos, ¿por qué no confiamos? Y porque hay una discrepancia y nadie nos la explica, además, porque ese es un poco el tema. Nadie explica dónde está la discrepancia. En términos de homicidios dolosos, el INEGI reporta poco más de 3,000 homicidios más que los reportados por el gobierno federal. Hay aquí una oportunidad, no solo para reconocer cuando los haya, los logros en materia de seguridad, sino para entender de dónde salen estas cifras, porque estamos hablando de personas, de seres humanos que han sido asesinados en México. En la intención de aportar a ese debate y entender en dónde estamos parados, está conmigo hoy, esta mañana, Francisco Rivas, director general de Observatorio Nacional Ciudadano. Siempre es un gusto conversar contigo y ahora pues tenerte aquí en el estudio. Gracias, Francisco.
6: ¿Qué, Ana Francisca? Un gusto estar contigo.
5: A ver, el gobierno federal presentó una iniciativa para buscar transparentar este tema de la cifra de homicidios en el país. ¿De qué se trata esta iniciativa? ¿Nos va a ayudar a entender estas contradicciones o estas cifras encontradas, lo que reportan fiscalías, lo que reporta el gobierno federal?
6: A ver, voy a empezar por lo positivo, y lo positivo es que efectivamente en el Secretariado Ejecutivo del Sistema Nacional, que es la institución que se ocupa precisamente de recopilar los datos oficiales, hay una muy buena disposición por generar mejores cifras, digamos, una mejor calidad de lo que encontramos. Lamentablemente la forma en la que se construye el dato no es la forma ideal. Este conteo no es nuevo. Este conteo, de hecho, nace en el sexenio de Calderón. Fuimos muchos los que criticamos este conteo porque parecía una manera un poco de desvincularse del dato oficial, del dato del secretariado, del dato de INEGI, porque siempre resulta el conteo diario mucho más bajo respecto a los conteos de carpetas de investigación o de lo que revisa INEGI, que en realidad tiene que ver con el sector salud.
5: Son las actas de defunción.
6: Fiscalía.
5: Exactamente. O sea, INEGI revisa actas de defunción.
6: Exactamente.
5: Y si ahí dice murió por homicidio, ahí se cuenta como homicidio.
6: Ajá, o muerte violenta, o muerte no violenta. Determinada. Quiere decir que no se investigó, pero evidentemente pues que no murió de una enfermedad natural.
5: Sí.
6: Entonces, y el secretariado lo que reporta son las carpetas de investigación que se inician en cada una de las fiscalías. El conteo diario tiene que ver con una recopilación de información de los que participan en el gabinete de seguridad, es decir, representantes de fiscalías y secretarías de seguridad de todo el país, las fuerzas federales, las policías municipales, que aportan esta información. Dicen, ayer en Tijuana murieron 10 personas. El problema es que precisamente estas cifras nunca coinciden. ¿De qué sí sirven? Sirven como una referencia, sobre todo cuando los medios de comunicación te dicen, ayer se encontró una fosa clandestina con 20 cuerpos, y el municipio te reporta, o sea, o más bien, la entidad te reporta que en la entidad solo se encontraron 5 personas. A quienes nos dedicamos a minería de datos, nos ha servido históricamente para decir, ¿cómo? Y entonces seguimos el dato sucesivo y el dato sucesivo para ver si en algún momento esos cuerpos aparecen. De hecho, ese criterio nos ha permitido, ese elemento nos ha permitido identificar estados donde consistentemente no corresponden las cifras del diario con el acumulado mensual del secretariado, con lo que te reporta INEGI. Y entre ellas, pues evidentemente los datos más escandalosos son Sinaloa, es Baja California, es Durango. Entonces, Sonora. O sea, te van apareciendo estas cifras que pues no acaban nunca de coincidir. Entonces, si quisiéramos verlo desde poner en orden, me parece que desaparecer la cifra diaria ayuda a poner orden.
5: Sí.
6: El problema es que no te permite luego tener una mayor claridad si efectivamente las fiscalías están o no haciendo su trabajo, porque la realidad es que pues esta reducción de homicidios que el secretariado define en datos oficiales, si nosotros comparamos los primeros 22 meses de esta administración con los 22 de la administración anterior, en aproximadamente el 30%. La presidenta habla de un 50, un 60%, porque toman aleatoriamente el último mes contra el último mes de su administración contra el último mes de la administración anterior, como si en medio no hubiera nada, y te dicen bajó 60%. No es así, no se mide así los datos de incidencia delictiva. Pero la realidad es que si tú volteas a ver los datos, descubres que hay una trampa enorme que encontramos. Primero, por mucho tiempo estuvieron usando una categoría diferente, que es la de otros delitos que atentan contra la vida y la integridad personal, que es una categoría que se limita a dos tipos penales. O sea, cuando tú ayudas, asistes o incitas a alguien a que se suicide, o cuando tú haces una inseminación artificial no requerida.
5: O sea,
6: no sé si te acuerdas de estos casos que hubo en Tabasco hace aproximadamente una década, que hubo muchos de mujeres que eran tratadas y que las usaban de vientre subrogado en contra de su voluntad. Sí. Entonces, eso cae dentro de esta categoría. Por algún motivo, a partir de la supuesta baja de homicidios en 2020, esta categoría se dispara. Llegan a ser hasta 44 casos diarios, cosa que en México, pues por mucho que tengamos problemas de esta naturaleza, sabemos que no son 44 casos diarios.
5: Cierto.
6: Pero entonces, por mucho tiempo usaron esa categoría para esconder los homicidios. Cuando nos dimos cuenta, pues empezaron a hacer una limpia. Y yo digo, estos son las fiscalías, quien construye el dato. El otro problema es que a partir también de 2020 dejaron de registrar los cuerpos que se localizan en las fosas clandestinas. Hasta
5: ¿por qué? ¿Por qué van a ver? ¿Por qué?
6: No hay un porqué. O sea, legalmente no hay un porqué, no hay una justificación, y es simple y sencillamente una trampa. Es una forma de maquillar datos. Hay que decirlo tal cual. Fíjate que antes de 2020, cuando se localizaba una fosa clandestina, si se identificaba que había ahí 1, 5, 10, o como el caso de las fosas de San Fernando, recordarás, en la época de Calderón, más de 100, sí, se reportaban esos dentro de la estadística de homicidio doloso. Es decir, se abrió una carpeta de investigación y se enumeraba las víctimas que había ahí. A partir de 2020, las fiscalías ya no lo están haciendo. Eso no digo en todos los casos, pero en la gran mayoría de los casos ya no lo están haciendo. Y eso hace que pues haya un número importante de víctimas que no se contabilizan. Si tú consideras que aproximadamente se considera que se han localizado alrededor de 5,000 fosas clandestinas en el sexenio pasado, pues podrás entender que hay un número importante de subregistro personas, claro, de personas que no se identificaron. Y yo entiendo que la estadística, quienes la usamos para analizar, para criticar, pero La estadística tiene que ser un insumo fundamental para poder construir política pública. Uh-huh. Si tú te mientes con tus números, o sea, es como si tú... pásame este ejemplo.
5: Pero aquí, a ver, espérame, déjame, te hago una pausa, porque aquí lo que está sucediendo es que sí hay una reducción en homicidios, pero
6: aparente.
5: No... Sí, pero no del tamaño que dicen, ¿no? O sea, ese es el tema.
6: No del tamaño que dicen si tú usas la estadística. O sea, si tú usas, das por buena la estadística oficial, la reducción es mucho menor respecto a la que reporta el...
5: ¿Mucho menor cuánto?
6: Un 20%. Okay. O sea, mucho menor.
5: Es significativo.
6: Es significativo. La estadística habla de todos modos de datos positivos, de reducción de homicidio. Pero esa reducción de homicidio nosotros asumimos que es parcialmente artificial. Y parcialmente es probablemente... también ahí en una parte muy importante, porque si no estás registrando los cuerpos encontrados en fosas clandestinas, si tienes problemas de registro en las fiscalías entre homicidio doloso y homicidio culposo, hay entidades que reportan el homicidio culposo de manera muy sospechosa. Por ejemplo, en el caso de Morelos y de Quintana Roo encontramos que más del 65% de los homicidios culposos no están asociados a alguna categoría ya predefinida, como son los accidentes de tránsito u otras condiciones, que pues te explicarían. Pero si tú dices 65% de los homicidios no está determinado, pues quiere decir que alguien no investigó. Uh-huh. Y si alguien no investigó, quiere decir que tal vez ahí hay homicidios.
5: ¿Y esto
6: dolosos.
5: Es parejo entre fiscalías de estados morenistas o de aliados y de no aliados y de la oposición? ¿O sea, esto es parejo?
6: Esto es parejo. De hecho, un colega tuyo me habló hace unos días precisamente para preguntarme por qué la Fiscalía de Aguascalientes.
4: Uh-huh. 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
3: ¿Qué tal? Muy buen día, muchas gracias por estar con nosotros por la mañana, el día de hoy, que es 19 de agosto 2026, el año, estamos miércoles, a mitad de semana. Yo agradezco mucho que esté con nosotros, que nos permite estar en su casa a través de la tele o la radio, en el Lobo 106.1, en Lobo TV, Canal 60 de Conmocable, ahí nos ven Madera, Guerrero, Huachocho, Jiná, Jiménez, Ciudad Juárez, Bazúchil, bueno, hay muchos lugares donde usted puede ver el 60 de Conmocable, que agradecemos nos haga el favor de estar acompañándonos ahí en la tele. También estamos en Facebook. Hay dos páginas en Facebook, El Lobo 106.1 y, por supuesto, también en Lobo TV Chihuahua. Las dos listas para que usted nos haga el favor de estar ahí enlazados con nosotros, de platicarnos, de comentarnos y de darnos la oportunidad de estar juntos el día de hoy y de comentar lo que quiera. Para eso está ahí el apartado de comentarios, lo que usted quiera, quejas, dudas, sugerencias, algo que le guste, las notas que no le guste, o su noticia, que para nosotros siempre va a ser lo más importante, su noticia, ahí también la puede comentar, o en el 614-106-1074, que es el WhatsApp de Lobo 106.1. Cualquiera de las dos opciones, nosotros encantados de estar en contacto permanente y tratamos de leer todos los mensajes. Yo creo que un 90%+ de los mensajes los leemos. Traemos buen handicap en ese asunto. Además, también estamos a través de Alexa, ahí en Alexa, a las bocinas inteligentes de Alexa, usted le pone, dice Alexa, reproduce el Lobo 106.1 y ahí salimos, o en las aplicaciones, o en la aplicación específica de Lobo que se llama el Lobo Stream y que usted la encuentra totalmente gratis en App Store y Play Store, ahí está para que la descargue y sea parte también de esta opción de estar juntos y de llevarnos a cualquier parte del mundo. Vamos con las notas más relevantes de este día, le digo 19 de agosto 2026, el año. Buen día y gracias por acompañarnos. Analizan regulación del uso de celulares aquí en Chihuahua, será la próxima semana. En las escuelas, por supuesto. Posesión de narcóticos, principal delito entre los adolescentes, por eso es tan preocupante, ahorita le cuento. Por malas decisiones del gobierno federal, llegó el gusano barrenador, dice el gobierno estatal, o más bien dice el secretario de gobierno. Reportan baja en crímenes en Chihuahua 20%. Ya analizaba Ana Francisca ahorita las cifras y decía, pues de este 20 hay que quitarle un 20, porque pareciera ser que hay algo ahí extraño en estos reportes. Nos acompañará el rector de la Universidad Autónoma de Chihuahua en este inicio de semestre. Vamos a platicar con el rector Luis Rivera Campos. Todo esto y más por la mañana.
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3: El debate en el mundo es el tiempo de uso de las pantallas y el algoritmo que usan las redes sociales para enganchar a todos, particularmente a los niños. De hecho, en estos momentos se está llevando a cabo un juicio histórico en Estados Unidos, donde 29 estados de la Unión Americana están denunciando y están en un juicio contra Meta, la empresa que tiene Facebook, que tiene Instagram, que tiene algunas de las redes sociales más importantes, porque aseguran que hay un algoritmo que ellos sabían que causa adicción y que no lo quitan y que al contrario lo fortalecen para que se tengan más y más horas de pantalla por parte de los menores de edad. Así las cosas, y con estos antecedentes, el secretario de Educación y Deporte del Estado, Francisco Gutiérrez, se pronunció por la iniciativa que lanzó la presidenta y el secretario de Educación Pública, Mario Delgado, para que se haga a nivel nacional una regulación de uso de celulares y dispositivos electrónicos dentro de las aulas, dentro de las escuelas. Chihuahua se sumará a la consulta convocada por la Secretaría de Educación Pública para conocer las opiniones de la comunidad educativa sobre este tema. Gutiérrez Dávila explicó que la dependencia estatal ya inició consultas con jefes de sector y con directores, supervisores y docentes con el objetivo de conocer sus experiencias y contar con elementos que permitan tomar una decisión respecto a la regulación de estos dispositivos, porque resulta ser que por un lado, ahí le va, no queremos que los usen en clase y por otro los incentivamos. ¿Por qué? Pues porque ponemos ahora códigos para entrar de una clase a otra, ya. Porque ponemos ahora estos asuntos de exámenes a través de la tablet, porque mandamos la tarea en estos dispositivos y decimos, aquí me la mandan y la presentan en pantalla para que no la tengan que escribir. Entonces, si todo eso lo estamos haciendo en escuelas ya primarias y secundarias, pues ¿cómo los quitamos de tajo? Hay que buscar y regular esto. Bueno, las clases representan un problema, mientras que algunas escuelas han establecido restricciones, otras no, y por eso se busca tener una situación pareja para todos. Eso es lo que dice Hugo Gutiérrez.
4: Sumando a esta convocatoria que la Secretaría de Educación Pública está realizando para consultar sobre este tema del uso del celular durante las horas de clase, nosotros en lo particular hemos iniciado un proceso donde ya le empezamos a consultar a diferentes personajes de la estructura educativa, jefes de sector, directores, supervisores, docentes, para conocer su opinión y tener un respaldo también particular que nos dé una mayor capacidad de tomar alguna decisión. Hemos estado advirtiendo que muchos identifican como un gran problema el uso del celular durante las clases.
3: Bueno, hay una serie de disposiciones que se han tomado en los últimos años en la educación que viene a trastocar la educación como la conocíamos. Esto de los dispositivos electrónicos, el asunto de que no pueden ser expulsados de una escuela cuando cometen una conducta, el asunto de la reprobación, de que no se puede, de que se tiene que dar una clase adicional mejor para tratar de sacar el conocimiento adelante, cuando sabemos que a veces es muy complejo porque sí hay que volver a tomar todo el curso, pero pues no se puede hacer eso. El asunto de del mérito para el siguiente nivel, o sea, de un examen que realmente te acomode en donde tú sabes, de acuerdo a tus calificaciones, en las mejores escuelas o en las mejores opciones educativas. Todo eso ha cambiado. Para bien o para mal, no sé, porque están las dos corrientes en el mundo. Hay una corriente que dice, sí, hay que ser un poquito más estrictos para que los niños no se hagan generación de cristal. Hay otros que dicen, no, dejen los pobrecitos y que ellos tienen que tener un mundo más amigable y más. Entonces, ese es complejo. Pero hay que tomar una decisión sobre algo que les está afectando, que es la adicción a las pantallas. El secretario general del CENTE, Eduardo Sendejas, señaló que la iniciativa que presentó la Secretaría de Educación Pública para regular el uso de celulares y redes sociales en las escuelas debe generar una propuesta responsable. Consideró que el uso de teléfono celular representa un distractor para el estudiante e impacta en la salud visual y en las manos. Sin embargo, tanto estudiantes como padres de familia utilizan todo el día en espacios como parques, restaurantes y otros lugares, y que también tiene beneficios en la parte educativa. Hay programas de educación que se hacen todos a través de la computadora o de la tablet. Aquí está Eduardo Sendejas.
5: Las preocupaciones, ¿hasta dónde? Porque si bien es cierto, pues si es un distractor dentro del aula, bien es cierto, el tema de sus dedos en ese sentido empieza a afectarlo, el tema de su vista. Y que sin embargo todo el tiempo vemos que usted vaya a un restaurante, un parque, tanto toda la familia, no nada más las niñas y los niños, están con el celular. Entonces, ir regulando en ese tema, pero sí es importante que se genere una propuesta corresponsable en ese sentido y se llegue a un acuerdo para bien de nuestra niñez, para bien de la educación, para bien de nuestros adolescentes en ese sentido.
3: Un tema que va a dar para mucho, y la educación en general, un tema que tiene que irse resolviendo el día de hoy, porque hay claros signos de que está fallando en algunas áreas y de que no le estamos apretando lo que le debemos apretar. No sé si será mayor disciplina, si será mejores técnicas, si algo, pero algo tiene que ser, porque el nivel de conocimiento no está saliendo el que queremos, y porque luego los chavos no tienen tampoco la resiliencia y la fuerza para aventarse a lo siguiente, ¿no? está saliendo muy pronto la ansiedad, está saliendo muy pronto los cuadros de depresión, está saliendo muy temprano todo esto de la salud mental. No sé si porque hoy se visualiza más o porque simplemente estamos fallando un poquito a la hora de que exigimos y de que ponemos pues mínimos en las clases y demás. Creo que tenemos que empezar por ahí y en casa también, porque la educación, más de la mitad es de la casa. Lo que da la escuela es la información que tenemos que aprender, lo que nos da es el conocimiento, pero la forma de encauzarla, la comunicación constante en casa y demás, es lo que crea ese binomio educativo familia-escuela. Es la única manera. Y hablando de esto de información, pues déjeme decirle que se van a distribuir 4.490.000 libros de texto gratuitos en beneficio de 663.780 alumnos por parte de la Secretaría de Educación y Cultura. Así lo dijo Francisco Gutiérrez, que es secretario de Educación y Deporte. Los 11 almacenes del estado, como son el de Bocón, el de Camargo, el de Chihuahua, el de Cuauhtémoc, el de Delicias, el de Guadalupe y Calvo, Huachochi, Juárez, Madera, Guerrero, Nuevas Casas Grandes, Ojinaga y Parral, ya tienen el material, así como usted lo está viendo. Ya está el material ahí, de esta que es la edición 2026 de los libros de texto. La entrega fue en la bodega de libros de texto de la SECH, que se realiza aquí en Guadalupe Victoria, en la calle, en la colonia Villa Juárez. Ahí es donde se van a repartir estos textos. Así están entregados los paquetes por alumno, ahí los ve, y las cajas listas y dispuestas ya salieron a todos estos centros educativos que le platiqué, donde se van a empezar a distribuir en las escuelas para que, supuestamente, en los primeros 8 a 10 días, todos los alumnos tengan su material. De eso se trata, de que en los primeros 8 a 10 días todos los alumnos tengan su material. Ojalá que así sea y que aprovechen mucho el año escolar, que ya viene en una semana más. O sea, este lunes entra el bachilleres, ¿no? Este lunes entra bachilleres en primera etapa. O sea, como casi la mitad de los alumnos, porque muchos son de nuevo ingreso en el bachilleres, poquito menos de la mitad, entran este lunes. Y el siguiente lunes, pues ya entran todos. Ahí sí van a estar todas las escuelas, para que también le tome el pulso al tráfico, que se va a poner, ya sabe, un poquito más complicado. Bueno, ahí está pues, este tema escolar. Oiga, y en otra información, el coordinador de la unidad de agentes especializados en justicia adolescente habló de los principales delitos que cometen los adolescentes a su temprana edad. Y esto es importante porque viene de lo que hablábamos, de la relajación, de la falta de vigilancia, de estar no tan al pendiente. Informó que de enero a agosto se han realizado 66 detenciones y puestas a disposición de adolescentes por diversos delitos investigados por esta unidad. Detalló que el delito con mayor incidencia durante este periodo fue la posesión de narcóticos. Eso quiere decir que los chavos también le están entrando temprano a las drogas o la están comercializando, entre comillas, y nosotros tenemos que estar al pendiente. 22 detenciones, por eso la tercera parte del total. El funcionario señaló que este comportamiento representa el principal motivo por el que el adolescente ha sido puesto a disposición de autoridades especializadas en su enderezar de la conducta. Indicó que los casos relacionados con sustancias como el wax se realiza el reporte correspondiente y se aplica el protocolo que debe haber. Aquí está Rodolfo Tintori.
6: Únicamente me referiré al informe en cuanto a las detenciones o las puestas a disposición a cargo de la unidad de adolescentes y infractores a partir del 1 de enero al mes de agosto de este 26. Tenemos que se realizaron únicamente 66 puestas a disposición. Esto es por los diversos delitos que la unidad a mi cargo se investigan. Aquí cabe resaltar el delito por el cual es de mayor incidencia, es el delito de posesión simple de narcóticos, que fueron 22 detenciones de enero a agosto del 2026.
3: 22 detenciones de enero a agosto por jóvenes que traen droga, que cargan droga. No sé si la comercializan, no sé si la consumen, pero tenemos que tener una vigilancia específica a ellos. Y bueno, ayer la gobernadora en Ciudad Juárez habló de las oportunidades y del grupo Gaspro, que en Ciudad Juárez tiene una nueva planta de preservación y almacenamiento frío llamada Frigostar. La inauguración de esta planta significa no solamente la continuidad en el crecimiento de la empresa Gaspro, sino también condiciones que contemplan pues mayor trabajo para los habitantes de la frontera y una inversión importante para que se siga dando este crecimiento y desarrollo. Este centro de almacenamiento de última generación, en el que Gazprom realizó una inversión de 45 millones de dólares. Es un centro grande y además una tecnología de punta especializada para procesos de refrigeración, congelación y preservación de distintas sustancias, alimentos y demás. Esto es en Gazprom, en Juárez, y esto es lo que dijo Maru Campos.
7: Soy una convencida y este gobierno trabaja para que la prosperidad y las oportunidades las construyamos entre todos. Los principios de la democracia cristiana, que entre ellos contemplan la dignidad, nos enseñan que dignificar también significa crear las condiciones para el trabajo y la inversión, para la libertad y la prosperidad. Somos líderes en producción electrónica. Fabricamos prácticamente la mitad de los circuitos producidos en este país y el año pasado rompimos récord en materia de exportación.
3: Oiga, Gazprom además es una empresa que realiza mucha labor altruista a través de la Fundación EMA. Bueno, la Fundación Gazprom, que tiene a EMA, EMA Quirúrgica, que es una atención médica digna, y es realmente una empresa que sí ha estado poniéndole a Juárez asuntos de ayuda a la comunidad. Una felicitación a ellos y qué bueno que tienen esta inversión multimillonaria y que genera empleos en Ciudad Juárez. Vamos a mensajes y volvemos. 614-106-1074, el WhatsApp de Lobo 106.1. Aquí está el clima. Y al regreso tenemos también el asunto del informe que presentó el presidente del Tribunal de Disciplina, y estaremos platicándole a usted de lo de Palenque también. Va a haber Palenque, se presentó el Palenque de Espogán y el Gusano Barrenador, y las declaraciones que tuvo el secretario de Gobierno allá en Juárez, que llegó precisamente el primer caso de Gusano Barrenador a la frontera. Todo esto y más por la mañana. 614-106-1074, el WhatsApp de Lobo. Aquí está el clima con Sofía.
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8: Hola, ¿qué tal? Muy buenos días. Para hoy miércoles 19, una circulación ciclónica y vaguada en niveles medios y altos de la atmósfera, en interacción con un canal de baja presión y el ingreso de humedad procedente del Océano Pacífico, como parte del monzón mexicano sobre el noroeste de México, favorecerán ambiente templado por la mañana, de cálido a muy caluroso por la tarde, ambiente de frío a fresco en la zona serrana y cielo de despejado a parcialmente nublado. Vientos de 10 a 20 kilómetros por hora que pueden superar los 35 kilómetros en partes de las zonas noroeste, sur y sureste. Habrán lluvias que podrán estar acompañadas de actividad eléctrica, fuertes ráfagas de viento y posible caída de granizo. Las temperaturas que se esperan para hoy son: Chihuahua, una máxima de 34 con mínimas de 20. Juárez, una máxima de 38 con mínimas de 23. Guerrero, una máxima de 30 con mínimas de 12. Jiménez, una máxima de 34 con mínimas de 20. Ojinaga, una máxima de 40 con mínimas de 23. Madera, una máxima de 28 con mínimas de 10. Huachochi, una máxima de 24 con mínimas de 8. Cuauhtémoc, una máxima de 28 con mínimas de 13. Parral, una máxima de 30 con mínimas de 17. Informó por la mañana Sofía Ochoa.
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3: Dice, buen día Jonathan, sigue sin funcionar el semáforo de Heroico Colegio Militar y Monte Albán, lleva días y ninguna vialidad apoyando. Y lo acá dice, buen día, para reportar el servicio de recolección de basura que trae la ruta de fraccionamiento Lince, Barrio del Norte y Cerrada de Sacramento. No se llevan completa la basura y van varias ocasiones que lo reportamos. Gracias por su valioso apoyo. Saludos, saludos a usted. Y lo acá dice, buenos días Jonathan. Yo recuerdo cuando la maestra era la autoridad en el salón, ahora parece que el alumno lo es, porque si se les ocurre regañarlos, inmediatamente hablan los padres de familia y los padres de familia siempre creen en el niño y empiezan a acusar a la maestra, incluso llevan esto a mayores, hasta la dirección y autoridades de educación. Es importante esto de la disciplina y hacer bloque y conjunto conociendo a nuestros maestros, a tener la confianza, digo, no de que golpeen al niño, yo entiendo que ya los reglazos está mal, ya los que nos tocó, pues ni modo, pero sí entiendo también que se debe dar una disciplina y ciertos límites a la conducta de los niños en los salones. Mire, límites, así le debo decir, la palabra límites es sinónimo de amor para un hijo, es sinónimo de amor, porque le enseñamos que en la vida los hay. No quiere decir que no pueda soñar todo lo que quiera, pero tiene que haber amor. Se corta la transmisión en YouTube. Ahorita lo checamos, a ver por qué no estamos cortando YouTube. Ahí lo checamos. Y lo acá dice, ¿qué tal? Buenos días. Sí, vuelvo a reportarte Heroico Colegio Militar y Monte Albán. Bueno, ya me lo han reportado varias veces y en esta semana reiteradamente ahí les encargamos, vea ese semáforo que quiere decir que sí está teniendo problemas la gente y no se soluciona. Es que ojalá que se solucione rápidamente ese asunto. Bueno, vamos a más noticias. Sus mensajes 614-106-1074 es el WhatsApp de Lobo 106.1. Estamos listos para darles a usted la información, las noticias y todo lo que ya sabe. Ahí tenemos y leemos todos, pero todos los mensajes. Espogán dio a conocer ayer su cartelera para el Palenque. La fiesta de Chihuahua de la Ganadería se va a llevar a cabo del 22 de octubre al 1 de noviembre. Pues no tengo los días exactos, pero va a estar Oscar Maidón, está Los Tucanes de Tijuana, está Marca Registrada, está Elefante, Majo Aguilar, Generación R, entre otros, dentro de la fiesta que será del 22 de octubre, le digo al 1 de noviembre. Son 10 días de fiesta en la Unión Ganadera Regional de Chihuahua, donde se va a llevar a cabo este Espogán 2026, ya en el mes de octubre. Ahora la mandaron muy para atrás, ¿no? Finales de octubre, normalmente es a principios. Yo la mandaron hasta la última semana de octubre. Bueno, pues sí, las cosas a este asunto. El secretario general de gobierno, Santiago de la Peña, reiteró que la irresponsabilidad del gobierno federal provocó el ingreso de la plaga del gusano barrenador. Yo quisiera no coincidir con Santiago y si bien no digo la irresponsabilidad, fue el exceso de confianza. y si me voy más allá, de los dos gobiernos. Del de Donald Trump en su primera etapa, ¿se acuerda? 2016-2020, porque en el 2018 deciden cerrar la planta esta de producción de mosca estéril. ¿Usted se acuerda que está allá en el sureste de México? Bueno, la cierran que porque ya estaba todo bajo control y ándele, a los 4 o 5 años viene el crecimiento y el desarrollo de todo eso y se nos viene la crisis. ¿Y quién le dejó de meter dinero? Pues le dejó de meter dinero México, le dejó de meter Estados Unidos y los casos se nos empezaron a complicar. Y para reactivar eso, pues ahora lo estamos haciendo a marchas forzadas, a ver hasta dónde lo podemos frenar y qué tan rápido, porque ha habido plagas de gusano barrenador que duran años, años en poderse quitar. Es un asunto complejo, no es tan fácil. Es relativamente fácil controlarlo una vez que no se tiene presente, pero cuando ya se tiene presente es más difícil. Santiago de la Peña habló así sobre este tema.
18: El panorama es el mismo que el resto del país. Es lamentable, como te decía, que las malas decisiones del gobierno federal o los intereses que hayan llevado al gobierno federal a tomar estas decisiones que reinstalaron esta plaga de gusano barrenador en todo el territorio nacional esté afectando a todo el estado de Chihuahua. Somos el estado número uno en producción, el estado número uno en exportación, y la verdad es que el daño pues se puede cuantificar a partir del cierre de la exportación de los últimos 2 años y medio, pero también habrá que cuantificar el daño que se le hace a esta actividad y además a la parte económica y de empleo que genera esta actividad ganadera de aquí a los años por venir.
3: Bueno, por otro lado, Santiago de la Peña también habló de otro tema, la famosa levantada de mano en la reunión que tuvo con la gobernadora, en donde le dice: no me levantaron la mano a mí, la levantamos todos. Y mis respetos y mi cariño para todos los demás del partido que están buscando la misma posición que él, que es la candidatura al gobierno municipal, ¿no? Incluido César Jáuregui. Así lo dijo el secretario de gobierno. Mira, aquí está.
21: Yo no percibí que se haya levantado la mano un servidor. Sí. Fue un evento donde todos levantamos la mano y fue un evento donde se destacó la necesidad de construir proyectos en unidad, de construir proyectos en equipo y de construir un proyecto capaz de defender a Chihuahua. No hay más que eso, y yo creo que lo que tenemos que hacer es seguir avanzando todos en unidad para presentarle a los chihuahuenses una alternativa a lo que tristemente vemos en el resto del país.
22: Y sobre lo de César Jáuregui, que él comentó que él está listo para competir, ¿cómo interpreta usted?
21: Como siempre, todo mi respeto y afecto para el licenciado Jáuregui.
3: Todo mi respeto y afecto, dice, para el licenciado Jáuregui, y así las cosas, pues, entonces quiere decir que así estuvo la cosa. Oiga, ayer que estuvo la gobernadora en Juárez, como parte de esta gira de trabajo en la frontera, sostuvo una reunión con la cónsul general de Estados Unidos, que es la nueva cónsul, fue nombrada hace poco, que se llama Catherine Bemer. Y ella, durante el encuentro que se llevó a cabo en el recinto consular, la mandataria estatal conversó con la nueva cónsul, y hablaron de diversos temas, entre otros, pues, de todo lo que son el desarrollo y la competitividad en la frontera, y coincidieron en la importancia de fortalecer los vínculos entre México y Estados Unidos en una zona como Chihuahua, que, como siempre le digo, todo podrá ser, pero menos que nos quitemos de donde estamos, si es que siempre vamos a ser frontera con Estados Unidos y hay que llevar buena relación con el que está del otro lado. Si es que está, pues, lo que hizo ayer la gobernadora allá en Juárez, y habló, por cierto, de las visas saliendo de esa reunión. Habló de las visas la gobernadora y dijo algo: hay que respetar la decisión de Estados Unidos, cada país puede establecer sus condiciones para ingresar a un territorio. Tras el retiro de la visa, María Eugenia Campos Galván evitó abundar en casos de mexicanos a quienes Estados Unidos le ha retirado la visa y solo pidió respeto a las disposiciones de cada gobierno. Dice, el que tenga visa pues pueda seguir yendo a Estados Unidos, ¿no? Y el que no, pues no. Y esta es una decisión de los diferentes países. Así lo dijo la gobernadora. Vamos directamente con la información de los deportes. Adelante con Nicolás Flores.
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24: Muchas gracias. Buenos días. Tiempo de información deportiva. Cufisa, taekwondo de mi buen amigo Jonathan, se van al Campeonato Nacional de Cintas de Colores al Comité Olímpico. Cuando la vocación es trabajar y se tiene mucha disciplina, empeño y deseos indómitos, miren, están los resultados. Este fin de semana el equipo de Cufisa Taekwondo, a cargo del profesor Jonathan Yefte, Obtuvo 6 pases a este gran evento que el equipo de Cufisa Taekwondo, a cargo del profesor Jonathan Jefte, obtuvo 6 pases a este gran evento que convoca la Federación Mexicana de Taekwondo en el

0: Mencionar también a quienes participan: Leonardo Amezquita, Bruno Serna, Axel Carreón, y con medalla de bronce Mariel Rosales y Estefanía Gómez. Nuestro equipo se encuentra muy motivado y aún quedan 4 eventos previos al nacional. El deporte cambia vidas, en verdad, y previene riesgos. Actívate, indicó Jonathan Rosales. Jonathan, a quien le envío un fuerte abrazo. Vamos a tener una reunión un poquito más tarde con él. Jonathan Yefte está haciendo de manera extraordinaria las cosas. Esta es la tabla general dentro de el básquetbol. Ahí están los Astros de Jalisco en el primer lugar, Soles de Mexicali, Mineros de Zacatecas, Dorados de Chihuahua, Fuerza Regia, Pantera de Aguas, Lobos de Puebla, Diablo Rojo del México, Abeja de León, El Calor de Cancún, Correcaminos de la UAT, Santos del Potosí, Gambusinos de Fresnillo y Freseros de Irapuato. Así las cosas. Es de la tabla general. El primero de ellos, Astros de Jalisco y Soles de Mexicali, que le sigue en el segundo lugar con 8 victorias, 4 descalabros. En el segundo lugar, Soles de Mexicali con 8 triunfos y 2 descalabros. Debería ser al revés, pero bueno, la manera de contabilizar las cosas ahí en la clasificación es diferente. Se presentó en el Itre Refrescos la sexta fecha del Super de la Supercopa Rochefort 2026, que se correrá en el autódromo, no, esa no es la tabla, que se correrá en el autódromo Francisco Villa este 30 de agosto con la participación de la GT M Pro 1, la Pro 2, la LAE, la Tractocamiones, Fórmula 5 y la Mex Bike, además de la Pony Local. Michel Jourdain, director general de SCR, dijo que para este serial Chihuahua es una plaza muy importante, la considera la mejor. Yo platicaba con él después de la rueda de prensa, le digo, ¿lo estás diciendo nomás porque estás aquí en Chihuahua? No, dice, desde hace mucho tiempo, hasta nostalgia, me da un póster que estaba ahí en la salita, y la verdad es que sí, desde 1998-99, me tocó cubrir esos eventos desde el 96, y la verdad es que el automovilismo aquí en Chihuahua es jefe de jefes. Para quien dicen que el fútbol americano y otras cosas están muy equivocados, también se puede incluir el automovilismo mucho antes que algunos otros deportes que han incluido, incluyendo, por supuesto, dándole su lugar al fútbol americano, que es muy importante y que siempre debe de ser considerada en cualquier calendario de este deporte, la Plaza de Chihuahua. Llegamos al Francisco Villa con todas nuestras categorías y por primera vez se tendrá Mex Bike, 35 competidores por lo pronto, por lo que el público podrá disfrutar también de carreras de motos, expresó este próximo 30 del mes de agosto. La serie tiene el calendario, ahorita veíamos el calendario, Jonathan, este es el calendario, mira, ya empieza viernes, sábado, jueves, viernes, sábado. Ya sería a finales de este mes aquí en Chihuahua. En caso del quinto sería sábado 29, viernes 4 y sábado 5 de septiembre. En caso de que se vayan al sexto y séptimo juego, tú ya tienes tus boletos. Todo el mundo anda pidiendo boletos regalados. Por favor, esa cultura de los boletos regalados ya no existe, menos en las finales. Nunca han regalado, menos ahora en las finales. Y ha hecho muy bien la directiva en últimos años no regalar nada. Tiene mucho que ver que tampoco haya gente en el estadio, porque no hay promociones muy directas. Ahí está la prueba de que se fue el último, se tuvo el último lugar en la Liga Mexicana de Béisbol de Asistencia. Se tiene que hacer algo, pero bueno, en las finales, por favor, no pidamos boletos regalados. Y ahí está la prueba de que en las finales no va a haber uno solo, no hay ni boletos para terminar pronto. Kirgios está castigado por andar consumiendo cocaína, Jonathan, dentro del tenis mundial.
1: Nada más para decirles que Isaac del Toro acaba de ganar la contrarreloj en la Vuelta a Alemania.
0: Ahí está.
1: Ya regresa al número uno y defiende ahora el maillot azul, que es el del primer lugar de la etapa una, ganada y para mañana, jueves 20 de agosto, inicia la competencia ya propiamente de la Vuelta de Alemania. Esta es la que está corriendo, ¿no? La Vuelta a Alemania, que son 3 días, 20, 21 y 22 de agosto. Así es que ahí está. Se me preocupen por él, que sí va a seguir ganando.
0: Y ya vienen las etapas también de montaña, que son
1: sí, fuertes. La que sigue es pura montaña, entonces ahí es muy fácil que así se desprenda a los demás. Ojalá que así sea y que las piernas y los pulmones le den.
0: No hay boleto, Jonathan, para la final del estatal.
1: No, que pues es como que este es un asunto de que todo
0: ya saben, tráfico de influencias, patrocinadores.
1: Bien lo dijo el presidente de la FIFA. los eventos grandes atraen mucha gente.
0: Son para la gente, sí, sí.
1: Y pues, los compromisos, ya saben. Pues hay que subirle el precio y hay que seguirle
0: subiendo. Primero están los.

0: los patrocinadores, los compromisos que tienen, eso pasa en todos lados.
1: Y el aficionado termina
0: aficionado
1: pagando el doble,
0: jodido, triple, perdón la expresión, pero pues se tiene que bregar.
1: Pues sí.
0: Mensaje el común, vemos. El común como usted y como yo.
1: Estamos por la mañana.
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1: Bueno, ahí estamos ya. Bueno, ya estamos de regreso aquí por la mañana y el día de hoy estamos platicando ya con el rector de la universidad, pero déjeme ir con uno de sus mensajes porque tengo varios. Dice, buenos días, Jonathan, para ver cuándo empiezan las obras en la Avenida Tecnológico Los Arcos. No tengo las fechas exactas, lo que sé es que están terminando. De hecho, terminan la de esta semana, van a terminar en Nogales e Industria, ¿no? Ahí está el puente. Y luego empiezan los dos puentes de la Tecnológico, para que tengan cuidado porque sí se van a ver un problema ahí con el tráfico cuando venga lo del regreso a clases. Yo lo entiendo. Igual que acá está ahorita, terminaron de la Fuerza Aérea y Carretera Aldama e iniciaron el de Fuerza Aérea y Palestina. Y luego van a terminar y simultáneamente, nos dijo aquí el secretario de Obras, ¿se acuerda? Cuando vino Jorge Chanes, que también van a estar haciendo el de la entrada a Cuauhtémoc. Dice, esos tres se van a unir en su construcción. Luego vamos a tener como que en diciembre un break, entre comillas, porque se va a acabar el de la Fuerza Aérea supuestamente en 7 meses, a ver si sale. Y en enero empiezan otro más. Entonces va a estar medio duro el tráfico por unos 8 a 10 meses y luego ya se recupera esto, sobre todo en temporada escolar. Como les digo, que la semana próxima ya se empieza con los primeros de bachilleres y luego ya la otra con todas las escuelas. Así más o menos está el calendario. Buenos días, no sabía que tenemos el mejor gobierno estatal. Aquí todo es perfecto, ya que fuera el Estado todo está mal. Saludos. Bueno, mire, todos los gobiernos de todos lados tienen sus asegúnes y cada quien tiene su visión de lo que es un buen gobierno. Entonces, pues, desde ahí ya vamos con un asunto complejo, ¿no? Y luego acá dice, buen día, lo del gusano barrenador es cierto, porque yo no había visto esto y tengo, mire, como 22 años que ya he trabajado en el campo y no se veía nada de esto en Chihuahua. Bueno, sí, es que Chihuahua tenía 40 años sin gusano barrenador y ahora pues ha aparecido otra vez Y el asunto sí hubo un descuido, hay que decirlo. Y creo que de todos, ¿eh? También de la gente de Estados Unidos y de la FAO, que cierran la producción de la mosca estéril al sureste de México en una creencia de que se había disminuido el contagio, como si la mosca hubiera desaparecido, pero no, pues no. No, ya nos dimos cuenta que no. Y ahora para volver a frenar todo el ciclo es más complejo. Esperemos que pronto se haga, porque también esperemos exportar a Estados Unidos la carne necesaria que ya parece se va a ver la exportación, a ver si nos dejan ahora con lo del gusano barrenador. Dice, buen día, ahorita le pregunto al rector de lo de las becas, pero déjeme ir entonces a la entrevista. Aquí está el rector de la Universidad Autónoma de Chihuahua, con nosotros Luis Rivera Campos. Adelante con la entrevista.
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1: Bueno, aquí estamos ya con el rector. Buenos días, rector, ¿cómo está?
6: Hola, ¿cómo estás? Bien, y un saludo a todo el auditorio. Gusto pues, saludarlos.
1: Gracias, pues el día de hoy recibiéndolo porque estamos iniciando ciclo escolar, ¿no? 2026, pues si se acaba en el 2026, ¿ustedes son semestrales, no los ciclos, o son anuales?
6: Sí, bueno, son semestrales.
1: Semestrales.
6: Este ciclo o este semestre que nos hemos preparado la comunidad universitaria, maestros, maestras, personal administrativo para recibir a los alumnos. Estamos muy contentos de que ya hayamos iniciado, vamos en la segunda semana y hemos estado en algunas extensiones de nuestra universidad en diferentes partes del estado, saludando a los alumnos, a las alumnas, así que bueno, pues muy contentos de este inicio en el segundo periodo del 2026.
1: Estamos iniciando el ciclo que es agosto a diciembre. Este ciclo, ¿cuántos alumnos? Yo creo que es el que más alumnos nuevos, ¿no? Porque es el después del verano es cuando una mayor cantidad de alumnos de primer semestre se abren.
6: Sí, tenemos una bienvenida que hacemos en el Manuel Bernardo Gimnasio Universitario el 2 de septiembre, precisamente para tener ya cifras exactas o más firmes, porque todavía hay altas y bajas y a lo mejor alguna persona que por alguna circunstancia se inscribió ya no asistió, algunos ajustes en salones y todo, pero ya para esa fecha ya están las listas en firme, ya están las decisiones tomadas, entonces es por eso que hacemos la bienvenida el 2 de septiembre, pero pues estaremos hablando de unas más de 7,000 personas que son las de nuevo ingreso y que son las que nos motivan a darles esa bienvenida. Se les va a dar una playera y se les va a mostrar en un tipo homecoming todo lo que ofrece la universidad, desde la orquesta sinfónica hasta el equipo de natación, de béisbol, porque la gente piensa que bueno, pues nomás hay equipo de fútbol y básquet y hay teatro, hay coro, hay muchas oportunidades para quienes tienen habilidades y talentos artísticos, deportivos, y que bueno, pues se involucren y que sientan esa pertenencia de la Universidad Autónoma de Chihuahua desde su primer día.
1: De hecho, la universidad, más allá de todo lo deportivo, que tiene muchísimas áreas en donde se pueden expresar, pues tiene la parte cultural y la parte también de representación, por así decir, a la universidad en otros foros, porque yo he visto que están activos en muchas competencias y foros y universidades, todo, o sea, participando como parte de los jóvenes de Chihuahua, ¿no?
6: Sí, de hecho hay una motivación especial. Y es un tema ahí que se nos olvida trabajar en la motivación, no nomás en la universidad, en todos lados. Hay que motivar a las gentes, en este caso a los alumnos. Hay unos viajes de motivación que se llaman los PEPES, los programas de estímulo permanente estudiantes, en donde buscamos motivar por 13 motivos. Uno, precisamente por jóvenes universitarios que pusieron en alto en nombre de la universidad y desde luego de su facultad en un congreso nacional o internacional, que ganaron primer lugar, que presentaron una ponencia, después por mejores calificaciones y después por el tema de salud mental. Entonces, sí motivamos mucho a que los jóvenes participen en estos escenarios, que se midan ante sus similares de otra entidad y que sepan ese orgullo que tiene ese gusto por ponerse la camiseta de su facultad, en este caso todos de la Universidad Autónoma de Chihuahua, y que representemos a nuestra institución fuera de nuestro estado.
1: Hablando de salud mental, ayer presentaban el congreso que va a hablar, ¿cómo está esto? Es el próximo mes, ¿no?
6: Sí, este es algo muy especial. Es una invitación y nuestro agradecimiento por permitir comentar este punto. El día 23 y 24 de septiembre tenemos el primer congreso de salud mental Este año lo hemos dedicado a tener acciones que van en pro de tener una mejor salud mental. Pero creemos que como que va dirigido y que como que esta palabra la mencionamos y va para alumnos. No, esto ya se detonó. Claro. Va para alumnos, va para alumnas, va para maestros, maestras, va para personal administrativo. Pero desde su inicio se salió fuera de la universidad y está para la comunidad. Tenemos en la mañana conferencias, en la tarde talleres. Es un congreso internacional, vienen expertos de España, de Colombia, de Guadalajara, de la UNAM, viene el rector de la Universidad de Barcelona, Joan Serrada Olmos, que es psicólogo, que llega a ser director de la Facultad de Psicología de su universidad y llega a ser rector. Entonces tiene una visión muy importante del concepto universidad, del concepto salud mental, del concepto jóvenes, maestros, y es una universidad líder en este tema. Entonces es uno de los exponentes estrella que viene a compartir con jóvenes y luego viene a tener una plática especial con maestros y con directivos.
1: Muy interesante, porque la salud mental es algo que tenemos que ver todos y ver como de manera natural. O sea, lo tenemos que encontrar como algo que debemos resolver, sobre todo en este tiempo, ya que se está visibilizando tanto. Ahora hay que aplicarnos a resolverlo a través de una atención directa, y ahí se están abriendo muchas puertas. Ahora incluso también con el área de psicología, que sí se abrió en la universidad y que como nueva carrera está teniendo muchísimo éxito, rector.
6: Muchísimo éxito. Yo vengo de una generación que nos daba vergüenza decir,
1: sí, claro,
6: tengo una cita con el psicólogo. Hoy es un gusto, es algo para presumir entre nuestros círculos de amistad, de familia, de redes sociales, esta atención, y que esto ha cambiado. Nuestro reconocimiento al DAIE, que es titular René Gabriela Núñez, porque son los que han motivado y construido este Congreso Internacional, en donde se agrupan nuestros psicólogos que dan atención, y hay que reconocerlos porque son profesionales de la salud mental, que no nomás atienden en un horario de 9 a 3, sino que han tenido llamadas claves ese viernes en la noche o ese sábado en la noche crítico, que a las 2 de la mañana han contestado la llamada y ha sido clave para tomar decisiones o no, o para salvar inclusive situaciones. Y ellos son los que han construido este evento. Nos motiva mucho y nos da mucho orgullo tener este grupo en la universidad. Y bueno, pues el respaldo de los directores de cada facultad, porque se han preocupado mucho por tener esa atención personalizada con los instrumentos y en la medida de lo posible con cada alumno. La Universidad Autónoma de Chihuahua también tiene una clase que se llama la clase de salud mental, donde expone de manera abierta y general algunos escenarios para quien se sienta en esa situación, exprese. Tenemos muchos jóvenes que se guardan las cosas que después suceden y que después nos preguntamos, oye, ¿alguna característica, algún momento, alguna que tú vistes que tuviera problemas? No, pues nunca lo expresó. Lo necesitamos expresar para poder generar esa vía de recomendación, ayuda profesional, y que podamos tener una mejor salud mental.
1: Claro, mire, vamos a unos mensajes y al regreso tenemos las preguntas que usted está haciendo al rector. Ahorita las planteamos aquí en el programa, pero permítame ir a mensajes y volvemos. Estamos por la mañana.
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2: No es el caso.
3: Bueno, ya estamos de regreso aquí por la mañana el día de hoy y platicando con el rector de la Universidad Autónoma de Chihuahua, Luis Rivera Campos, que está nos acompañándonos hoy. Dice, buenos días, rector. Las becas para este semestre, bueno, las becas que se solicitan ahorita son para el siguiente, ¿no? ¿O sí, cómo es? A ver, mire, cuéntenos un poquito esto.
2: Mucho, en todo el año llegan con nosotros, oye, una beca. Ajá. La Universidad Autónoma de Chihuahua tiene ciclos para solicitud de becas.
3: Eso es importante.
2: Y luego para otorgar becas. Este ciclo que inicia, por así denominarlo, ya se aperturó el pasado 19, si no me equivoco, 17, en donde los jóvenes pueden acudir y solicitar beca. Estas becas son parte de una función social que tiene la universidad, en donde tenemos 19 diferentes tipos de beca, y nosotros nos interesa otorgar esas becas para que los jóvenes cumplan sus sueños. Sobre todo jóvenes comprometidos, jóvenes que tienen buenas calificaciones y que les es útil por su condición económica, social, cualquier otro concepto ahí que se pueda valorar. Entonces somos los primeros en promover estas becas. A quienes estén interesados, siempre diremos que les pedimos que se acerquen para solicitar esa beca. El primer escenario es su facultad y que sean beneficiados para el siguiente ciclo.
3: Bueno, acá dice, buenos días, me gustaría mandar saludos desde la Facultad de Derecho y agradecer que se hayan arreglado los horarios de nuestra facultad, dice, y demás problemáticas que se tenían aquí.
2: Bueno, un saludo al señor director César Gutiérrez, porque ha tenido algunos ajustes especiales para el inicio de su semestre. Sobre todo, la universidad busca recibir al mayor número de jóvenes posibles. Entonces, esto implica tener ajustes, abrir los más salones posibles, los horarios posibles, y pues en eso están los directores todavía en esta semana.
3: Entonces están ajustando, porque mira, acá me dicen, ahí mismo derecho dice, que ha ido a clases, pero que no se han presentado todos los maestros. ¿Es un ajuste que se está haciendo ahorita en esta primera semana?
2: Sí, esta primera semana, o estos primeros días, sí pedimos ese criterio de paciencia. Estamos en esos ajustes. Esto debe ser regularizado, pero se trata de hacer un esfuerzo de la comunidad universitaria por recibir a los alumnos de nuevo ingreso, sobre todo de nuevo ingreso, lo mayor posible.
3: Le manda a saludar el consejero técnico Julio Martínez, dice con mucho afecto al rector, un saludo y agradecerle también su intervención para resolver el problema en derecho. O sea que si hubo ahí una mediación, ¿no? Como está aquí.
2: Porque sí, como les decía, el señor director y su equipo están trabajando a todo lo que da. Hay algunos cambios en las clases, en los horarios, inclusive en el estacionamiento. Entonces creemos que esto sea para bien de la comunidad universitaria y en derecho.
3: Dice que hubo o va a haber una presentación del equipo de fútbol americano de la universidad.
2: Bueno, las Águilas de la UACH serán presentadas el próximo lunes.
3: Va a haber,
2: sí. Y vamos a tener una
3: presentación, ¿ok?
2: Sí. Todavía no inicia la temporada, todavía no tenemos el primer juego en casa. Será el primer viernes. Hemos cambiado los juegos de sábado a viernes.
3: Eso es importante.
2: Para buscar motivar que los jóvenes, bueno, pues de la escuela o de las clases se vayan al juego.
3: Ajá.
2: Hacerlos más pegados al día cotidiano en un universitario. Y bueno, pues todos los juegos van a ser viernes en la tarde. Entonces, esperamos dar ahí detalles. Pero el juego en casa, si no me equivoco, deberá ser el primer viernes de septiembre. El primer juego en casa que nos marque el rol debe ser el 4 o el 5, 4 de septiembre. Entonces estaremos dando el rol, detalles y una invitación formal y presentando al equipo ya este próximo lunes.
3: Dice que cuando lo invierten, que algunas facultades están mal y que hay que arreglar cosas y todo esto, que sí hay presupuesto para invertirle ese, porque sí hay unas áreas que se ven descuidadas de la UAC.
2: Mire, siempre habrá áreas de oportunidad en eso. Buscamos maximizar los esfuerzos en construcción, sobre todo en mantenimiento. Se nos carga un poco cuando viene los periodos de calor, que no nos damos abasto con el aire lavado que tenemos, que por más agua que le echemos, no da. Eso pasa en la universidad, pero eso pasa también en las casas. No podemos garantizar un mini split para cada espacio en nuestros campus universitarios. Estamos buscando tener la mayor cobertura, pero creo que se están haciendo sus esfuerzos importantes, sobre todo valorar la preocupación de todos y cada uno de los directores y directoras para que esto suceda. Entonces, es parte de un inicio, pero bueno, pues también vamos poniéndole mucha atención en eso. Gracias por su comentario.
3: Dice, ¿qué dice acá? Dice veterinaria, ¿qué pasó? ¿Qué pasó?
2: Mire, el 8 de septiembre estamos acompañando al señor director Pinedo, porque vamos a ir a la UABC, Universidad Autónoma de California, una de las escuelas de veterinaria más prestigiadas en el norte del país, y yo creo que después iremos a la Autónoma de Nuevo León, en donde vamos en ese proceso. Vamos con todo por ofrecer al rato y anunciar que viene la carrera de veterinaria, pero estamos en ese proceso de análisis. Esta carrera o esta oferta educativa definitivamente deberá estar en la Facultad de Zootecnia, y bueno, pues estamos buscando tener todo listo para que tanto laboratorios como currícula, como programa, como maestros estén listos para cuando nos comprometamos a que inicie en la universidad, pero deberá ser una de las temas que se está analizando con una gran puntualidad y gran sensibilidad, porque hay una gran demanda en Chihuahua por la actividad económica tradicional que tenemos, que es la ganadería, pero también algo muy especial, por la forma nueva que piensan estas generaciones, de su amor por las mascotas, de su fervor por tener un gato, un perro. Entonces ha generado una mayor demanda en las nuevas generaciones.
3: Así es un trato distinto a los animales, que ya casi son, no son parte de la familia, pero ahora con un cuidado muy especializado. O sea,
2: sí.
3: Ya se les da las enfermedades a los perritos, ya los traen a todos, de que poniéndoles insulina y todo.
2: No, antes se enfermaba un perro y bueno, pues hasta que se moría. Sí, y ahora se enferma un perro y hay que llevarlo al veterinario y luego con el especialista, y compramos medicinas y hay una cirugía. O sea, es parte de la familia.
3: Así es. Bueno, dice acá, excelente programa, saludos a Luis Rivera Campos, dice Carla Montes Mata, y luego acá dice, buen día, empezando para agradecer.
2: Muchas gracias, maestra.
3: Saludos. La atención actual a la cultura y al mismo tiempo para compartir que las condiciones de la Facultad de Artes y escuchando comentarios, se trata de varias carreras. Actualmente presentan algunas becas que faltan, profesores, organización, horarios, todo esto hay que invertirle. Dice aquí Arlir Armendariz.
2: Ok, tomamos ese mensaje con puntualidad.
3: De artes. Ajá, okay. Sí, de artes. Y luego acá dice Edna Unzueta, bueno, es respecto a la Avenida Tecnológico y Los Arcos, dice, deberán, ahora que hablamos de regreso a clase en la universidad, deberán de habilitar carriles y ver cómo le vamos a hacer para viajar por ese lado. Sí.
2: ¿Cuándo regresa? ¿En qué parte?
3: Está en la Tecnológico, pero dice, pues, como ahorita hablamos de los puentes que iban a hacer.
2: Okay.
3: Entonces dice, ahora que ya van a abrir todas las clases, dice, y que son las calles que dan también para la universidad, y que pues habrá que ver cómo le vamos a hacer para el tráfico en las mañanas, pues sí va a haber tráfico en las mañanas. Dice, mi hijo no se quedó en derecho. ¿Cuándo hay un examen nuevamente? Gracias por la atención. Examen de admisión para la UASH.
2: Y el próximo mes sacan
3: la convocatoria.
2: Las fichas. Ya se aperturan las fichas para el siguiente ciclo. Mire, debe ser un ciclo menos demandado, porque el ciclo natural es que los jóvenes del bachiller salen en junio, en julio, y entran a la universidad en agosto. Entonces, hay un poco menos demanda en general en la universidad. Así que yo le sugiero que vuelva a sacar ficha y esperemos que podamos recibir a su hijo el próximo ciclo en la Universidad Autónoma de Chihuahua.
3: Échele ganas, de estudiadita ahí, que aquí no es examen como el UNAM, aquí no es examen como...
2: No,
3: aquí se quema de veras.
2: Aquí hay una gran preocupación, sigue o continúa el examen Ceneval. Ajá. Pero aparte es un examen que se sigue dando una certeza y una seguridad, y los resultados se entregan ante notario. Ahí no podemos nosotros... manejar el hijo de Luis Rivera quedó en primer lugar y luego el hijo de Liz Vázquez en primer lugar en medicina y no.
3: Aquí es como el puntaje
2: como quedan, ¿no? Sí, así es.
3: Bueno, también hay que acomodar mejor los horarios de los alumnos y luego es que tengan una clase a las 10 y otra hasta las 6 de la tarde. Está pésimo eso. Pues es que también los maestros y cómo se van acomodando toda la estructura del horario y cómo van quedando las calificaciones y el momento en que me toque el horario es complejo, sobre todo cuando vamos avanzando en los semestres, ¿no?
2: Sí, mire, aquí el comentario es que en la Universidad Autónoma de Chihuahua están bien conscientes y la mayoría de nuestros alumnos trabajan, pero hay otras actividades, no nomás trabajar. Habrá alumnas, alumnos que tiene una gran responsabilidad en su familia, que no es el trabajo, pero que es cuidar a la abuelita que está enferma en un periodo que el papá no está o que se nos están turnando familiarmente. Y por ese tipo de actividades tenemos el horario en la mañana, en la tarde y el mixto. Entonces, son demandados por esas funciones. Algunos en veces se saturan en la mañana, otros se saturan en la tarde. Y esto se da para que el alumno que quede en mejor calificación pueda tener la oportunidad de escoger primero en el siguiente ciclo. Entonces, bueno, yo le pediría que se acercara ya a la dirección de su facultad, en la Secretaría Académica, para modificar ese cambio. Ahorita estamos en estos ajustes para que le cambien de horario al que mejor le
3: el que se pueda acomodar se ajuste, mejor para sus actividades diarias. Yo le agradezco mucho, rector, pero ya se nos acabó el tiempo. Ahora me están diciendo que ya son las 9 de la mañana y entonces con eso se acabó el tiempo. Pero después nos vemos otra vez, ¿no?
2: Sí,
3: nos
2: claro.
3: Platica todo esto que está pasando en la universidad, porque la universidad es parte viva de la sociedad y es la máxima casa de estudios de Chihuahua. Hay que todo recordar que de ahí venimos muchos y que nuestros estudios pues están basados en el esfuerzo de todos para que la universidad esté presente, ¿no?
2: Sí, es una comunidad universitaria que tiene más de 70 años y que estamos muy orgullosos de ser UACH. Ese logo que desde el señor rector Ciáñez se ha institucionalizado y llegado al corazón, bueno, sigue pesando por ese prestigio de la universidad y por ese paso que nos genera nostalgia y grandes recuerdos. Así que bueno, pues siempre la universidad estará presente en la historia de Chihuahua.
3: Orgullo de ser UACH, así es.
2: Orgullo de ser UACH.
3: Gracias por habernos escuchado y visto. Lo esperamos, ya lo sabe, mañana en punto de las 8 de la mañana. No, son las 9 ahorita. A las 8 de la mañana, mañana lo esperamos aquí y en nuestras cápsulas de cada hora actualizamos la información. Buen día.
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18: El secretario de Educación y Deporte del Estado, Francisco Hugo Gutiérrez Dávila, se pronunció sobre la iniciativa impulsada a nivel nacional para regular el uso de celulares y otros dispositivos electrónicos dentro del salón de clases. Señaló que Chihuahua se sumaría a la consulta convocada por la Secretaría de Educación Pública para así conocer las opiniones de la comunidad educativa sobre este tema. Gutiérrez Dávila explicó que la dependencia estatal ya inició consultas con jefes de sector, directores, supervisores y docentes, todo ello con el objetivo de conocer sus experiencias y contar con elementos que permitan tomar la mejor decisión.
19: Nosotros en lo particular hemos iniciado un proceso donde ya le empezamos a consultar a diferentes personajes de la estructura educativa, jefes de sector, directores, supervisores, docentes, para conocer su opinión y tener un respaldo también particular que nos dé una mayor capacidad de tomar alguna decisión. Hemos estado advirtiendo que muchos identifican como un gran problema el uso del celular durante las clases.
20: Aunque de acuerdo a la mayoría de los expertos hay una afectación sustancial en el proceso de aprendizaje con el uso de las pantallas, es importante y regular ¿Cómo se puede retirar este dispositivo de los salones y sobre todo a qué edades se va a ir reincorporando al proceso educativo? Las diferentes corrientes de la pedagogía moderna aseguran que el uso de estos dispositivos puede tener una afectación final al conocimiento de los alumnos. Por lo tanto, se deben tomar decisiones en consenso, sobre todo con la opinión de los padres de familia, ya que estamos hablando de la infancia y la primera etapa de los adolescentes, cuando se supone que todavía no pueden tener redes sociales, ya que estas inician en edades superiores a los 13 años.
1: Se viene la 15ª edición del 3K Fiesta de Burbujas, este domingo 27 de septiembre. Patrocinados por Matasa y Daltail, en la explanada de la Ciudad Deportiva, todo mundo se juntará desde las 7 de la mañana. El evento arrancará a las 8. A través de nuestro evento, dos instituciones de la ciudad serán beneficiadas, ya que el 100% de lo recabado en las inscripciones será donado a ambas. Inscripciones menores de 10 años, 130, general 250 en preventa. Ya después del 7 de septiembre, niños 150 y general 290. El próximo 27 de septiembre será la 15ª edición del 3K Fiesta de Burbujas, Matasa y Daltail.
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3: El secretario de Educación y Deporte del Estado, Francisco Hugo Gutiérrez Dávila, se pronunció sobre la iniciativa impulsada a nivel nacional para regular el uso de celulares y otros dispositivos electrónicos dentro del salón de clases. Señaló que Chihuahua se sumaría a la consulta convocada por la Secretaría de Educación Pública para así conocer las opiniones de la comunidad educativa sobre este tema. Gutiérrez Dávila explicó que la dependencia estatal ya inició consultas con jefes de sector, directores, supervisores y docentes, todo ello con el objetivo de conocer sus experiencias y contar con elementos que permitan tomar la mejor decisión.
4: Nosotros en lo particular hemos iniciado un proceso donde ya le empezamos a consultar a diferentes personajes de la estructura educativa, jefes de sector, directores, supervisores, docentes, para conocer su opinión y tener un respaldo también particular que nos dé una mayor capacidad de tomar alguna decisión. Hemos estado advirtiendo que muchos identifican como un gran problema el uso del celular durante las clases.
5: Aunque de acuerdo a la mayoría de los expertos hay una afectación sustancial en el proceso de aprendizaje con el uso de las pantallas, es importante y regular cómo se puede retirar este dispositivo de los salones y sobre todo a qué edades se va a ir reincorporando al proceso educativo. Las diferentes corrientes de la pedagogía moderna aseguran que el uso de estos dispositivos puede tener una afectación final al conocimiento de los alumnos. Por lo tanto, se deben tomar decisiones en consenso, sobre todo con la opinión de los padres de familia, ya que estamos hablando de la infancia y la primera etapa de los adolescentes, cuando se supone que todavía no pueden tener redes sociales, ya que estas inician en edades superiores a los 13 años.
6: 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El evento arrancará a las 8. A través de nuestro evento, dos instituciones de la ciudad serán beneficiadas, ya que el 100% de lo recabado en las inscripciones será donado a ambas. Inscripciones menores de 10 años, 130, general 250 en preventa. 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
1: El secretario general de Gobierno, Santiago de la Peña, reiteró que la irresponsabilidad del gobierno federal ha provocado el ingreso de la plaga de gusano barrenador al país, afectando con ello a la ganadería de Chihuahua, una de las actividades más importantes por la derrama económica y la generación de empleo. Santiago de la Peña indicó que ante los casos que se han confirmado en animales domésticos, se deberán reforzar los protocolos sanitarios y dijo esperar que las acciones implementadas por la Federación, como la dispersión de la mosca estéril, permitan que los casos activos disminuyan.
2: Es lamentable, como te decía, que las malas decisiones del gobierno federal reinstalaron esta plaga de gusano barrenador en todo el territorio nacional, esté afectando a todo el estado de Chihuahua. Somos el estado número uno en producción, el estado número uno en exportación, y la verdad es que el daño pues se puede cuantificar a partir del cierre de la exportación de los últimos 2 años y medio, pero también habrá que cuantificar el daño que se le hace a esta actividad.
1: Se llevó a cabo la entrega de 4.490.468 libros de texto gratuitos en beneficio de 663.780 alumnos por parte de Francisco Hugo Gutiérrez Dávila, secretario de Educación y Deporte, dispersándolo a los almacenes del estado como Bocoina, Camargo, Chihuahua, Cuauhtémoc, Delicias, Guadalupe y Calvo, Huachochi, Juárez, Madera, Nuevo Casas Grandes, Ojinaga y Parral. La entrega fue en la bodega de libros de texto de la SECH, ubicada en la calle Guadalupe Victoria de la colonia Villa Juárez, para que sean repartidos en todos los planteles de la entidad, destacando que los libros de texto ya están en el 97% del total que ha recibido Chihuahua. Así lo informó el secretario de Educación, Francisco Hugo Gutiérrez Dávila. El director de la Agencia Antidrogas de los Estados Unidos, Terry Cole, y el secretario de Seguridad de México, Omar García Harfuch, no escatimaron elogios mutuos durante la primera jornada de la Conferencia Internacional para el Control de Drogas que se celebra en Buenos Aires, Argentina. Terry Cole calificó a García Harfuch como un socio confiable y un buen amigo de los Estados Unidos. A su vez, el funcionario mexicano agradeció a Terry Cole por mantener con las instituciones mexicanas una relación profesional, directa y orientada a resultados para nuestras naciones, afirmando que desde la llegada de Cole al cargo, la información ha fluido mucho más rápido.
3: Ivana Valderrama Corona, estudiante del octavo semestre de la licenciatura en Administración de Empresas de la Facultad de Contaduría y Administración de la UACH, representará al país en el Campeonato Mundial Juvenil de Racquetbol, que se disputará del 4 al 16 de diciembre en Cochabamba, Bolivia. Es importante destacar que la deportista universitaria obtuvo el primer lugar en singles y el segundo en dobles mixtos en el Campeonato Nacional Selectivo Juvenil 2026, que se efectuó en San Luis Potosí del 2 al 8 de agosto. Para Ivana es un honor y un orgullo representar una vez más a México en una justa internacional.
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Let's go outside. Aquí estuvo George Michael con ese buen doble que arrancó con Too Funky. Y en ese miércoles, mitad de semana, pero con dos canciones de cada artista, que es la dinámica de cada mitad de semana como esta. Y se va a poner interesante. ¿Qué tal si nos vamos comunicando para saber qué más escuchamos por acá a través de los bloques, a través de los dobles, a través de este día que todo se va convirtiendo al 2x1? Y vaya que tengo bastantes peticiones hoy, pero eso es lo que me da gusto, porque luego podemos formar una estupenda playlist y que esto no sea la excepción. Yo te doy la bienvenida, pero ¿qué te parece si nos vamos con algo que dice Pump Up Kicks? Aquí está algo de Foster the People y además viene acompañado de Best Friend, parece doble, más lo que vaya sumándome aquí a este buen listado. 12:13 en la ciudad de Chihuahua y en el O 206.1. ¿Qué tal, Charlie? ¿Contigo? Claro.

0: con Foster the People, Best Friend y Pound of Cakes, ese buen doble. Bueno, estamos aquí en el mediodía con más y mejor música. Ayer nos dimos cuenta del fallecimiento de Frank Bird, el baterista de ZZ Top, que había tenido unos malos días en cuanto a salud se refiere hace pues pocos días, y había tenido que cancelar la banda una serie de shows, pero pues finalmente cayó un poco más duro en la enfermedad hasta que pues falleció hace un par de días. Nos dimos cuenta ayer y hoy lo estamos recordando ya con todo ese legado de ZZ Top. Imagínate, bueno, todo lo que dejó Dusty Hill, pues Frank Bird también lo deja, y aquí voy a incorporar algo de ZZ Top enseguida y mucho más aquí a través de este miércoles de bloques 2x1. Tú también comunícate, también puedes proponer tus dobles para hoy en el 614-106-1074.
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Die Die, aquí estuvo Shakira con esa canción que arranca el doble y viene complementando ya Objection. Tenemos tiempo de no escucharla, por cierto. Buen doble. Oye, enseguida voy con más ZZ Top, con más pedidos. Tengo por acá bastantes. Vamos a ver qué sumamos por aquí. Pero enseguida nos vamos con ellos y recordamos Frank.

0: Easy Top, que no podíamos dejar de escuchar el día de hoy por Frank Bird. Desde luego lo hemos estado comentando bastante. Y bueno, aquí lo escuchamos. 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Oye, tengo más música ahora de ZZ Top, bueno, desde luego también, porque estamos con los dobles y viene La Grange, algo que han estado pidiendo bastante. Estás en el Lobo 106.1.
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0: La Grange, sí, sí, top. Aquí con más y mejor música. Oye, ya a las 12:42. 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Tengo más enseguida con Miles Smith. Viene Steve Wanna Dance primero que nada.
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A Miles Smith. Oye, bueno, pues algunos saludos tengo por acá a través del WhatsApp. Me han mandado algunos comentarios. Dice: hola Lobo, quiero mandar un saludo para mi gran y bella amiga Luisa Carolina, que cumple años hoy. Ah, pues muchas felicidades. Qué bien, por acá otro comentario. Bueno, otra sugerencia. Ponte algo de Aerosmith. Órale, vámonos con eso. Aquí está Blind Man, la primera. Ah, esa canción la hicieron para esa serie de Vives en Barhead, ¿recuerdas? Blind Man, Aerosmith al aire, 2x1.

0: canción de Aerosmith. Bueno, aquí estuvo a través de este miércoles de 2x1 en el Lobo 106.1. Complaciendo más dobles y regreso con Harry para que no te desconectes. Y con mucho más, porque el día de hoy vamos a tener algunos premios, estate pendiente. 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Ok, bueno, regreso con Harry, como te anticipaba, en 1:01 p.m. en la ciudad de Chihuahua en el reloj. No te desconectes.
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11: El secretario general de la sección octava del Sindicato Nacional de Trabajadores de la Educación, Eduardo Zendejas Amparán, indicó que la iniciativa que presentó la Secretaría de Educación Pública para regular el uso de celulares y redes sociales en las escuelas deberá generar una propuesta responsable. Zendejas Amparán consideró que el uso del teléfono celular representa un distractor para el estudiante e impacta en la salud visual y de las manos. Sin embargo, dijo, tanto estudiantes como padres de familia utilizan todo el día estos dispositivos en espacios como parques y restaurantes.
12: Porque si bien es cierto, pues sí es un distractor dentro del aula. Y que sin embargo, todo el tiempo vemos usted ahí en un restaurante, un parque, tanto toda la familia, no nada más las niñas y los niños, están con el celular. Que se genere una propuesta corresponsable en ese sentido y se llegue a un acuerdo para bien de nuestra niñez, para bien de la educación.
13: Aunque de acuerdo a la mayoría de los expertos hay una afectación sustancial en el proceso de aprendizaje con el uso de las pantallas, es importante y regular cómo se puede retirar este dispositivo de los salones y sobre todo a qué edades se va a ir reincorporando al proceso educativo. Las diferentes corrientes de la pedagogía moderna aseguran que el uso de estos dispositivos puede tener una afectación final al conocimiento de los alumnos. Por lo tanto, se deben tomar decisiones en consenso, sobre todo con la opinión de los padres de familia, ya que estamos hablando de la infancia y la primera etapa de los adolescentes, cuando se supone que todavía no pueden tener redes sociales, ya que estas inician en edades superiores a los 13 años.
14: El representativo de tenis de mesa de la Universidad Autónoma de Chihuahua mantiene abierta la invitación para quienes quieran tomar la raqueta y comenzar a jugar esta disciplina que requiere velocidad, concentración, coordinación y estrategia. La convocatoria está dirigida a toda la comunidad universitaria, tanto para quienes ya tienen experiencia como para quienes nunca han practicado este deporte. Los entrenamientos se realizarán de lunes a viernes, de las 16 horas a las 18 horas, en el lobby del gimnasio Manuel Bernardo Aguirre, en el gigante universitario. Para la maestra Alicia Sánchez Torres, responsable representativo, acercarse al tenis de mesa puede aportar beneficios que van más allá de la práctica deportiva.
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Ok, es Sign of the Times. Aquí subo Harry Styles. Estás a través del Lobo 106.1 y llega algo de Metallica. Sí, claro, habían estado pidiendo algo de Metallica. Leo te saludo, dice, ¿qué tal? Buen día. Molestando con un bloquecito de Metallica. No, hombre, para nada es molestia, ¿eh? Aquí están.

0: Vacío de Unforgiven aquí a través de Lobo 106.1 Metallica y Whiskey in the Yard también. Buen doble que hemos disfrutado en esta tarde. 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Vamos a ver quién logra llevarse esta cuponera enseguida con los audios. Ok, vamos a estarle dando random aquí a todo eso. Y regresando también, JB, o sea, Justin Bieber.
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What Do You Mean? Aquí Justin Bieber con más música. Y ahora nos vamos a ir directo con un ganador más de los boletos de las cuponeras para Atracciones García. Enseguida.

0: Sorry con Justin Bieber. Ok, bueno, vámonos directo con el siguiente de los audios para que ganes esa siguiente cuponera para que te vayas a ese evento que están haciendo de Atracciones García, esta gran feria. Hola, hola.
1: Mi nombre es Oscar Salazar y quiero la cuponera para el parque de diversiones de la familia García.
0: Ok, claro que sí, Oscar, muchas felicidades. Eres el ganador ahora mismo y aquí te esperamos para que vengas a recoger tu cuponera en la avenida Cuauhtémoc número 2000. Es más, de hecho, te voy a notificar aquí mismo. Tienes 5 juegos en la cuponera, qué bien. Bueno, también, déjame decirte que enseguida nos vamos a ir con otro ganador más, que puedes ser tú el siguiente, pero también me estaban pidiendo algo por acá a través de la vía de los audios de WhatsApp. Es más, déjame regresar con algo de Dominic Fike y luego nos vamos con algo más de lo que me están indicando por aquí en WhatsApp para estar revisando qué me comentas. Ok, regreso.
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0: Ha sido Dominic Fike, y eso se llama Baby Doll, aquí a través del Lobo 106.1. Bueno, vámonos con más. ¿Quién anda acá?
1: Buenas tardes, mi Charlie.
0: Buenas tardes.
1: Oye, Charlie, por favor, ¿puedes poner unas rolas del Scorpion, por favor?
0: Ah, ¿cómo no?
1: Del Scorpion. Y manda saludos, por favor, para Correos de México, la Administración 4 de Ocampo.
0: Dale. No, al contrario, gracias para subir el ánimo ahí con esa tarde de trabajo, ¿por qué no? Ahí les va Bad Boys Running Wild en ese doble. 2x1, miércoles, venga.

0: Así es, Wind of Change. Aquí subo algo de Scorpions al aire en el Lobo 106.1. Oye, que por cierto, me estaban pidiendo más y más canciones. A ver, ¿qué onda? ¿Qué más ponemos?
1: Ponme una canción de Queen.
0: Queen.
1: ¿Qué te parece? La que sea.

0: más quieres zumbar esta buena lista? ¿Quién se lleva la cuponera? Porque tengo una más. Hola, hola.
1: Hola, buenas tardes. Me gustaría participar para llevarme la futbolera. Mi nombre es Rosalinda García. Y claro, como siempre, escuchando la mejor estación.
0: Ah, gracias, Rosalinda. Oye, pues eres ganadora y aquí te esperamos para que la recojas. Déjame ir viendo qué más me están sumando a la lista. Y por lo pronto los dejo con él a Lainley, que muy solicitada está. Y pues ya decían Queen, y vamos a ver qué más vamos sumando. Ok, pásenla bien. Y nos escuchamos por la tarde, después de las 7 cuando regrese. Quédate en sintonía de Lobo 106.1, aquí con todos los hits y todos los premios. 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Regresando más dobles.
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3: La prosperidad y las oportunidades se construyen entre todos. Así lo destacó la gobernadora Maru Campos durante la inauguración de Frigostar, nueva planta de preservación y almacenamiento en frío de Grupo Gaspro en Ciudad Juárez. Campos Galván indicó que los principios de la democracia que contemplan la dignidad enseñan que dignificar también significa crear las condiciones para el trabajo y la inversión, para de esta manera alcanzar la libertad y la prosperidad. Este centro de almacenamiento de última generación, en el que Grupo Gaspro realizó una inversión de 45 millones de dólares, cuenta con tecnología especializada para procesos de refrigeración, congelación y preservación.
4: Dignificar también significa crear las condiciones para el trabajo y la inversión, para la libertad y la prosperidad. Somos líderes en producción electrónica. Fabricamos prácticamente la mitad de los circuitos producidos en este país. Y el año pasado rompimos récord en materia de exportación.
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5: El proyecto de la asociación Adopta K9 lleva perros de trabajo jubilados a hospitales para mejorar el bienestar emocional y físico de pacientes, especialmente niños, a través de intervenciones asistidas con estos animales. Hay perros que dedican toda su vida a cuidar de nosotros. Algunos han trabajado junto a militares, policías o unidades especializadas de seguridad. Cuando llega el momento de su jubilación, muchos de ellos tienen una nueva misión: regalar sonrisas y aliviar el dolor de niños hospitalizados. Durante las visitas, los niños interactúan con los perros mediante actividades sencillas, pero profundamente terapéuticas. Cepillarlos, acariciarlos, hablarles, pasearlos o jugar a ser sus veterinarios. Animales que han dedicado su vida al servicio y que gracias a iniciativas como Perros Vitamina, siguen demostrando que aún tienen mucho amor y mucha ayuda que ofrecer al mundo.
6: Revolución en el mundo del tenis. Nick Kyrgios fue suspendido provisionalmente en el marco del programa antidopaje de tenis. Esta medida se produce tras un control antidopaje realizado el 22 de junio del 2026 durante el torneo de Mallorca. Kyrgios, suspendido provisionalmente por el metabolito de cocaína. La muestra proporcionada por el australiano fue analizada por un laboratorio acreditado por la Agencia Mundial Antidopaje. El 17 de julio se confirmó la presencia de benzoileconina, un metabolito de la cocaína, y como figura en la lista de sustancias prohibidas en la competición de la AMA, le dicen a Kyrgios: gracias, hasta el momento está suspendido.
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2: Con motivo de los festejos por el Día del Bombero, la Subdirección de Bomberos iniciará un programa integral de actividades deportivas, ceremoniales y de equipamiento para reconocer la labor del personal operativo. Entre los eventos destacados de esta semana está la carrera vertical que se llevará a cabo este miércoles en el edificio del Congreso del Estado. En este desafío, los participantes ascenderán 18 pisos portando el equipo de protección personal completo, cuyo peso ronda los 40 kilogramos. El jefe de la corporación aseguró que la estructura del recinto legislativo cuenta con la infraestructura hidráulica y de contención necesaria para el desarrollo seguro de este evento.
3: Entrega de unidades en otro evento, en una carrera vertical, en el área de edificio del Congreso. Y el día jueves tenemos entregas de bonos alto impacto a compañeros de los meses de mayo y junio. Son alrededor de 62 compañeros que son acreedores a este bono de alto impacto.
2: La Secretaría de Relaciones Exteriores mantiene el seguimiento a 20 denuncias relacionadas con la muerte de 17 mexicanos, ello durante operativos o bajo custodia del Servicio de Inmigración y Control de Aduanas de Estados Unidos, conocido como ICE. Así lo dio a conocer el canciller Roberto Velasco. El funcionario señaló que la situación representa una prioridad para el gobierno mexicano. Particularmente dijo por tratarse de casos que han dejado un impacto doloroso en las familias de las personas fallecidas. Es obviamente un tema muy doloroso para el gobierno de México y para todas las familias, lo aseguró el canciller. Al menos 23 personas fallecieron y 5 más resultaron lesionadas durante la madrugada de este miércoles al sur de Brasil. Ello luego de una aparatosa colisión entre un autobús y un camión, lo dieron a conocer autoridades locales. El accidente se produjo cuando el camión invadió el carril contrario y chocó de frente con el autobús en la carretera BR-373 a su paso por el municipio de Imbituba, en el estado de Paraná. La mayoría de las víctimas fatales iba a bordo del autobús que pertenecía a la Secretaría de Salud de Imbituba y en ese momento transportaba pacientes a hospitales cercanos. Además, indicó que el conductor del camión también falleció.
4: Confinsta Taekwondo se va al Campeonato Nacional de Cinta de Colores al Comité Olímpico. Taekwondo Confinsta, a cargo del profesor Jonathan Jefte, obtuvo 6 pases a este gran evento que convoca a la Federación Mexicana de Taekwondo en el COM, y el cual concentrará a los mejores atletas de México. Los medallistas de oro: Sebastián Rosales, Guillermo Gómez, Pete Fonseca, Derek Martínez, Giovanni Serna y Nicolás Sáenz obtuvieron su pase al Comité Olímpico Mexicano. También se destacaron Leonardo Mezquita, Bruno Serna, Axel Carreón y con medalla de bronce Mariel Rosales y Estefanía Gómez. Nuestro equipo se encuentra muy motivado y aún quedan 4 eventos previos al nacional. El deporte cambia vidas, previene riesgos. ¡Actívate!, indicó Jonathan Jefte.
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106.1, aquí Ariana, en tu compañía. Muy buenas tardes, bienvenido. ¿Qué tal estás? Espero que todo esté yendo excelente en tu mitad de semana. Aquí es miércoles de bloques en el Evo 106.1 y estoy más que lista para una tarde más junto a ti, ya en este 19 de agosto. El mes corre rápido y nosotros lo aprovechamos bastante bien con todos los hits y todos los premios. Listo, preparado, porque hay muchas cosas por las cuales platicar, pero también varias cosas por aquí para hacer de tu día una mejor dinámica, sorpresas, eso tú ya lo sabes. Así que quédate y que disfrutes de esta tarde juntos hasta las 7 junto a ti. Aprovechemos con buena música. ¿Y qué te parece si continuamos con más dobles? Estás en el Evo 106.1.

0: 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Regreso con más en este miércoles de bloques. ¿Qué te parece disfrutar de Bruno Mars? Que por cierto se hizo recientemente viral después de que por allá en conciertos de Londres se habilitaron, digámoslo así, nuevos espacios para disfrutar el show. Lo interesante o lo que está llamando la atención es que estos espacios literalmente se llaman solo audio. Así es, ¿a qué se refieren? Pues que no vas a tener una vista como tal del concierto, sino que solo vas a escuchar, y esto al parecer se ha llevado a cabo por altas demandas, porque de pronto pues sí hay áreas precisamente limitadas, y no solo Bruno Mars, también por ejemplo Beyoncé, Taylor Swift, Ariana Grande son algunos de los artistas que han puesto precisamente este espacio en sus shows. Algo muy curioso, ¿tú pagarías más de $1,000 por un espacio de solo audio? Ya me estarás confirmando. Seguimos por acá en el miércoles de bloques en el Lobo 106.1.
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Escuchaste a Poison y estás en el miércoles de bloques aquí en el Lobo 106.1. Seguimos con más. ¿Y sabes qué? 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

0: aprovecha para proponer esa canción que yo regreso. Bueno, ese doble precisamente. Aprovecha para ese bloque en esta tarde. Yo regreso con ello. Estás en el Lobo 106.1.
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0: Las 3 con 55 minutos. Así de rápido se va esta primera hora. Ni te imaginas lo que se viene. Así que quédate, estás en el Lobo 106.1.
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8: La gobernadora Maru Campos coincidió con la postura de Estados Unidos con respecto a que grupos de la delincuencia organizada deberían ser considerados como terrorismo. En entrevista radiofónica, la gobernadora del estado de Chihuahua indicó que corresponde a la federación el combatir la delincuencia organizada, ya que el estado no tiene la facultad para usar armas largas y las herramientas que utilizan las fuerzas federales y los grupos delictivos. No obstante, recordó que con la plataforma Centinela, el estado ha podido reforzar la seguridad, ello a través de una red de vigilancia e inteligencia, además de dotar de equipamiento a policías estatales y municipales. La Policía Municipal de Chihuahua reportó una tendencia favorable en los indicadores de violencia, registrando 12 homicidios al corte de la presente quincena, lo que se traduce en un descenso de 24 casos en la comparativa anual. En ese sentido, el comisario Julio César Salas González destacó que este resultado obedece a la estrategia conjunta con la Fiscalía General del Estado y el Área de Inteligencia, logrando mantener una conexión efectiva a través del incremento del patrullaje de las unidades de patrullaje de proximidad, conocido como células BOI. Además, dijo, el monitoreo constante en las mesas de seguridad.
9: Comparativa del año contra año, mes contra mes y día contra día, pues todavía nos favorece notable, cerca de menos 24 homicidios en la capital. Y esto es gracias no a una sola persona, a una institución, es gracias a toda la coordinación de todas las autoridades. En el tema del robo de vehículo, decirles que igual va la tendencia muy favorable, menos 10 eventos comparado de enero a la fecha y 23 eventos menos comparado de enero a la fecha, siendo que fue el año pasado el mejor año en tema de incidencia selectiva de robo de vehículo.
8: El Gabinete de Seguridad fortalecerá la transparencia de las estadísticas delictivas y a partir del 1 de septiembre difundirá los datos de los registros preliminares de homicidio doloso y robo de vehículo a través de una página web. La Secretaría de Seguridad y Protección Ciudadana informó que dejará de difundir las cifras preliminares de ambos delitos en el portal que utilizaba hasta ahora, y su consulta, se dijo, se realizará exclusivamente en la página oficial del Gabinete de Seguridad. En dicho sitio se publicarán diariamente los reportes correspondientes a las 32 entidades federativas, lo que, se dijo, permitirá a la ciudadanía y a los medios de comunicación consultar de manera directa y permanente la información disponible sobre ambos delitos.
10: El presidente de las Águilas del América y dueño de Ollamani, Emilio Azcárraga, no descartó que México vuelva a ser sede de una Copa del Mundo ahora para el 2038, apenas 12 años después de que el país albergó por tercera ocasión el máximo torneo de selecciones junto con los Estados Unidos y Canadá. El empresario consideró que la posibilidad no es descabellada y señaló que México debe de comenzar a explorar desde ahora las condiciones para buscar una nueva candidatura. Imagínense México de nueva cuenta sede de un mundial para el 2038. Pongámonos a ahorrar desde ahorita para poder al menos ir a un juego de la Copa del Mundo, ya sea en México o donde sea para el 2038, porque seguramente los precios serán exorbitantes.
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Acabas de escuchar a Taylor Swift con You Need to Calm Down, así como I Know It, I Know You, dando inicio a una nueva hora. Estás en el Lobo 106.1 y mucho se habla de cómo Taylor está entre las más nominadas en los próximos MTV Video Music Awards. Y me refiero entre las más nominadas porque ella no lidera esta lista. Sabemos que Taylor Swift tiene 9 nominaciones en esta gala, pero ha sido Madonna quien realmente lidera la lista de nominados con 11 candidaturas. ¿Qué te parece? La gala estará bastante intensa entre estas dos icónicas. Veremos cómo va, ¿no? Ese día vamos a continuar con más en el Lobo 106.1, más en esta mitad de semana, en donde de hecho vamos a iniciar con dinámica, ¿eh? Ahora Avicii está llegando y iniciamos este bloque con Rita Ora, Lonely Together, en el Lobo 106.1.

0: Estás en el 106.1 y esto fue Doble de Avicii en este miércoles de bloques. Y continuamos. ¿Qué te parece si iniciamos dinámica? 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Y ya estás participando. 614-106-1074. Regreso con más Teddy Swims enseguida.
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Swims en el miércoles de bloques. 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Vamos a continuar con más. Ahora doble D, The Real Hot. And Jones es lo que llega en el Lobo 106.1.

0: Hola, ¿qué tal? Buenas tardes. Mi nombre es Antonio Constantino Rosario. Hablo para ver si me puedo ganar la cuponera que están dando en Radio Lobo. Muchas gracias y que tengan una bonita tarde.
1: Gracias a ti y felicidades. Pues ganaste y te llevas precisamente la cuponera. 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Pues me vas a mandar un audio. Ya conoces, el WhatsApp de cabina es el 614-106-1074. Nombre completo y dime que quieres la cuponera de Atracciones García y es así de sencillo. Además, ¿qué te parece también si aprovechas para sugerir tu bloque preferido? Acá lo tomamos en cuenta. Estás en el Lobo 106.1.
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0: sí, ¿qué te parece? Si seguimos competición.
1: Hola, ¿qué tal, Ariana?
0: Hola.
1: Sí, quisiera sugerir algo de Pink Floyd, un bloque.
0: Ok.
1: Si se puede.
0: Claro que
1: gracias
0: sí.
1: Gracias al lobo, muchas gracias, Ariana.
0: Gracias a ti, es con lo que continuamos, ¿qué te parece? Pink Floyd en el Lobo 106.1, miércoles de bloques.

Dexter's Bridge. Fellas,

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0: Hola, buenas tardes. Mi nombre es Margarita García y quisiera ganarme la cuponera para el parque de diversiones de la familia García.
1: Pues felicidades, obtuviste tu cuponera. Muchas gracias por participar aquí en el Lobo 106.1. 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Si quieres participar por tu cuponera, pues sigue al pendiente porque así es, la dinámica persiste. Yo sigo en tu compañía ya a las 4:58 y regreso con más. Estás en el Lobo 106.1.
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16: Más de 80 empresas participaron en la Feria del Empleo Juvenil llevada a cabo en Expo Chihuahua, donde jóvenes pudieron conocer vacantes y acercarse directamente a empleadores en busca de su primera oportunidad laboral. La actividad fue organizada por la Secretaría del Trabajo y Previsión Social en el marco del Mes de la Juventud, contando con la participación del Instituto Chihuahuense de la Juventud, que llamó a los asistentes a confiar en sus capacidades y no considerar la falta de experiencia como un impedimento para incorporarse al mercado laboral. El alcalde Marco Antonio Bonilla Mendoza habló sobre los aspectos regulatorios y los tiempos de separación de cargos para aquellos que busquen competir por una candidatura, recordando que el marco legal establece plazos precisos antes del inicio formal de las precampañas. De igual manera indicó que se están valorando las fechas y momentos oportunos para cualquier decisión administrativa. Bonilla Mendoza aseguró que el proceso de selección será coordinado por los órganos correspondientes y sería hasta entonces cuando podría presentarse la solicitud de licencia.
17: Valorando la situación, ¿no? Todavía no tenemos una fecha definitiva. Lo que dice, pues la ley es muy clara, es un día antes por lo menos del inicio de las precampañas, que son el primero de diciembre, y estamos valorando pues el momento más preciso para poderlo hacer.
16: El gobierno de Argentina autorizó la deportación a México de Fernando Farías Laguna, el exmarino acusado de encabezar una red de huachicol fiscal en las aduanas marítimas, lo dieron a conocer fuentes oficiales. Por lo anterior, se espera que en las próximas horas sea entregado a autoridades mexicanas, ya que se encuentra en la capital argentina, para ser retomado vía aérea a nuestro país y así ponerlo a disposición del juez federal que lo requiere por el delito de delincuencia organizada en materia de hidrocarburos. Fuentes cercanas a este caso han reportado que el gobierno de los Estados Unidos habría intervenido para que las autoridades argentinas accedieran a dicha petición.
18: Se presentó la sexta fecha de la Supercopa Rochefort 2026, que se correrá en el Autódromo Francisco Villa de Chihuahua el 30 de agosto. Estas fueron las palabras de Pepe Estegue, uno de los organizadores conjuntos de la Copa Rochefort y participante también en una de las máximas categorías, ya ganó en la Ciudad de México.
19: Pues qué les puedo decir, se viene la fecha de Chihuahua, significa correr en casa, existe la presión, pero a la vez también es una inspiración correr aquí en el Autódromo Francisco Villa. Venimos bien inspirados de Ciudad de México, ya que logramos el primer triunfo desde que corro en Supercopa, se logró el primer triunfo este sábado pasado y pues no hay manera de explicar el sentimiento. Me inspira para poder lograr algo similar aquí en Chihuahua. traemos buen carro, buenos tiempos, entonces estoy confiado en que vamos a dar la batalla.
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12 minutos, iniciando una nueva hora juntos. Estás en el Evo 106.1 y acabas de escuchar a Sunberg con Homebreaker y 12 to 12. Buena manera de continuar con más y mejor música. Además, seguimos con las sorpresas, con todos los hits y todos los premios. Así que ten cerca el 614-106-1074, porque pues vamos a seguir con sorpresas para ti y también para aprovechar que sigas proponiendo esos buenos dobles para esta tarde. Ahora llega Three Doors Down en el 106.1.

0: Presta atención, porque aquí en el 106.1 seguimos con más de las sorpresas y dinámicas, ya que este fin de semana llega el Tour Cervecero Artesanal 2026 en Arc Park, Distrito 1, reuniendo a los productores locales, además de gastronomía y música en vivo, sábado 29 y domingo 30 de agosto desde las 5 de la tarde. 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Es así que participas. Sí, muchísima suerte. Una dinámica más al aire. Sigo en tu compañía, son las 5:21 y regreso con más. No olvides que es miércoles de bloques en el Lobo 106.1.
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1: Muy bien, Laura, felicidades. Pues te vas a este tour cervecero artesanal que llega precisamente este fin de semana, el tour cervecero artesanal 2026 en Art Park Distrito 1, reuniendo a los productores locales, además de gastronomía y música en vivo, sábado 29 y domingo 30 de agosto desde las 5 de la tarde. Y aquí te estamos obsequiando una invitación doble para el sábado 29. Dime que quieres ir al tour cervecero artesanal y tu nombre completo en un audio para que pueda ser válida tu participación al 614-106-1074. Tendremos otro ganador ya a las 5:42 y el miércoles de bloques no se detiene. Regreso con Morgan Wallen aquí en el Lobo 106.1.
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0: Hola, mi nombre es Mario Ordaz y me gustaría ganarme esos boletos para ir al Tour Cervecero. Pues obviamente en la mejor estación, en el Lobo 106.1.
1: ¡Excelente, Mario! ¡Felicidades! Tú también te vas este fin de semana al Tour Cervecero Artesanal 2026, que llega en Arc Park, Distrito 1, y reuniendo a los productores locales, además de gastronomía y música en vivo. Sábado 29, domingo 30 de agosto, desde las 5 de la tarde. Y seguiremos con esta dinámica. Muchas felicidades a nuestros ganadores. Sigue por acá en sintonía. Yo sigo en tu compañía y con más música. Sigo complaciendo peticiones. Estás en el Lobo 106.1.
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